Gracias. Muchas gracias. Un abrazo muy, muy, muy fuerte para todos. Y hasta mañana. Ojalá que mañana nos veamos todos.

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1: Bueno, existe la barco a la deriva con el amigo Guillermo Dávila. Pero antes de esto disfrutaron de un par de temas bien sensacionales. También lo hizo José Luis Perales, Te Quiero, luego La Oreja de Van Gogh, Rosas. Tres temas colocados para ustedes que lo disfrutaron. Lo gozaron a plenitud, por supuesto, estos buenos temas musicales. En Románticas 95.7 FM, totalmente llenos de energía y euforia. Para todos ustedes que disfruten de la buena música. En Románticas 95.7, un gran saludo a la profesora Marbeli Ramírez y su esposo Natanael Gómez, Inversiones Alcades Gómez, que están disfrutando de la música que estamos soltando en la emisora Pregón 957 a esta hora para todos ustedes. Bueno, seguimos con la buena música. Para serlos felices a ustedes, trabajamos solo para ustedes porque se lo merecen. Descarga el poder.

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Primero que salió a flote en el sonido fue el amigo Chayanne, el puertorriqueño Chayanne, y Hielo en la Escarcha. Le siguió los pasos Luis Miguel con La Incondicional. Y el tercero que escucharon, la tercera posición de Maná y Karim, de Un Vivir Sin Aire. Eso dijo el Chavo, y seguimos con la buena música para todos ustedes, la música romántica, los amantes del romanticismo, colocándoles exclusivamente la plana mayor en el momento romántico. Artista. Así pues, seguimos descargando la música, descargue el poder, controles.

llevándose la buena música romántica para que entre en sus corazones, en sus mentes y la disfruten, la gocen. Viajen en el tiempo.

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0: Son las 9:02. Día.
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0: Son las 10 con 40 minutos.
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0: Son las 12 en punto.
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seguir adelante a pesar de lo largo del camino, aunque algo nos hiera o incomode, porque es allí donde reside la resolución de transformar realidades, satisfacer necesidades y resolver con alternativas cada

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1: la una
0: y el sonido.
1: Y cuatro minutos.
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0: Es la 1:16.
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0: Es la 1:37.
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1: Es la 1:49.

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0: Son las 2:49.
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0: Son las 3 y 4 minutos.
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2: Eran las 5 en la...
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0: Son las 3 con 15 minutos.
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1: las 4 y el sonido. Y 12 minutos.

0: Son las 4 y 22 minutos.
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1: Son las 4 con 40 minutos.
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0: Son las 5 y 18 minutos.
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0: Son las 5:33.
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0: Son las 5:41.
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0: Son las 5 con 54 minutos.
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1: Son las 6 con 2 minutos.
2: Amigos todos, vivir es remendar largas carreras, ásperos caminos, empinadas subidas, siempre la frente erguida manteniendo fijo el mirar de la luz divina, la fuerza de fe para seguir adelante a pesar de lo largo del camino, aunque algo nos hiera o incomode, porque es allí donde reside la resolución de transformar realidades,

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2: 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Son las 6:14.

0: Son las 6:20.
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2: Son las 6:34.

0: Son las 6:40.
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0: Son las 6:48.
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1: Son las 6:54.

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0: Son las 7 con un minuto.
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1: Son las 7:34.

0: Son las 7:47.
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0: 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Vamos con más información a esta hora, mi estimada Manuelita. 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A esta hora de la mañana, 7:56 minutos, presentamos a Said Rivas. Inició en Mérida despliegue de brigadas de atención integral para adultos mayores. Buenos días, Said.
1: Sí, buenos días, amigos oyentes de Rumberísima 919. Sí, como usted lo dice, ayer en un despliegue que realizó el gobernador del estado de Mérida, Arnaldo Sánchez, comprometido con la atención de los abuelos y abuelas, inició lo que fue esta brigada integral. Esto lo hizo a base de misiones heroínas de la patria en el sector Libertador. Esta jornada, que consiste en evaluar las principales necesidades de los abuelos y abuelas para garantizar su bienestar, recorrió lo que fue parte del barrio Pueblo Nuevo para atender y evaluar los casos críticos, brindando soluciones oportunas a los requerimientos, principalmente en materia de salud. La actividad que se desarrolló también en los 23 municipios de la entidad. Allí el gobernador constataba, revisaba, veían cómo estaba la situación de los abuelos, parte de lo que están impulsando a nivel nacional. En otras informaciones, tenemos que una zona orientada también para garantizar la seguridad alimentaria de los merideños, más de 1,000 familias en el sector El Arenal de la Mesa de los Indios del municipio de Capuerías fueron beneficiadas con la jornada inaugural de la bodega móvil. Jornada que permitió que los habitantes se pudieran adquirir a precios solidarios diversos rubros esenciales de la cesta básica, incluyendo proteínas como pollo, carne y carne de cochino, derivados del mar, pan, verduras, harina de maíz, enlatados, azúcar, espaguetis o pasta y arroz, entre otros víveres que colocaron en esta bodega móvil y que fue sacada hacia las comunidades. El presidente de la empresa municipal para la alimentación e insumos del municipio Campo Elías Semaínsen, José Javier Rivas, destacó el impacto positivo de la actividad, que busca conectar directamente al productor con el consumidor, logrando eliminar la cadena de intermediación, lo que traduce en un ahorro significativo para los vecinos, y es parte del objetivo principal que tiene esta bodega móvil que se está y que se va a estar distribuyendo por las diversas comunidades que tiene el municipio acá, podría ser todos los fines de semana. Y para cerrar este contacto, tenemos que destacar que las tres plantas que tiene el municipio Libertador

del estado Mérida están totalmente activas, se lo informa la gerencia operativa de Hidrovén Mérida, luego de que el pasado fin de semana hubiesen sido cerradas, producto

0: 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Regresamos el contacto a los estudios de Rumberísima 919.
1: Gracias, Aid Rivas, por este contacto a esta hora de la mañana. Bueno, con los titulares ahora del diario fronteradigital.com. Miles de litros se pierden frente al parcelamiento San Luis en el Vigía. Mérida inicia ciclo de vacunación para erradicar la fiebre aftosa. Alcaldía de Alberto Adriani alerta sobre grave emergencia vial en la local 002 hacia La Palmita. Carretera Arapuaca, Jaseca, Tucaní en deplorables condiciones. En notas regionales, una vida y dos mandados de Alexis Montilla va a ser hoy a las 4 de la tarde en el Teatro César Rengifo. Línea de Transporte San Benito celebró 50 años conectando a Mérida y Ejido con vocación y servicio. Hijos de Alexis Montilla reafirman el compromiso de preservar y fortalecer el legado turístico del visionario merideño. APULA y el IPP, Academia de Mérida, consolidan cooperación institucional. SEA se convirtió en la capital de la danza con exitoso encuentro regional. Notas en nacionales, Reuters, equipo de ExxonMobil llega a Venezuela para evaluar recursos e instalaciones energéticas. Notas internacionales, aterriza de emergencia en Turquía el avión del presidente del gobierno de España, Pedro Sánchez. Cierran paso por puente fronterizo entre Colombia y Venezuela por falla estructural. En otras notas de sucesos, niño de 8 años murió por una descarga eléctrica en el Chivo. Bueno. Ofrecen $1,000,000, imagínense usted, por la túnica con la que Leo Messi levantó la Copa del Mundo. Nada más y nada menos. Así que bueno, es la información que presentamos a esta hora. Tenemos a esta hora otro contacto informativo con José Gregorio. Durante este fin de semana, gremios de Mérida y población en general se concentró para pedir elecciones en el país. José Gregorio con más información a esta hora, 8:02. Buenos días, José Gregorio.
2: Muy buenos días amigos de Rumberísima 91.9, un placer saludarlos el día de hoy, nosotros activos con las informaciones de este fin de semana. Así es, durante este sábado y durante el domingo se registraron algunas manifestaciones en el país, principalmente durante el día de ayer domingo, y en el caso de nuestro estado Mérida, esto se realizó en la avenida Las Américas, donde representantes de la Universidad de los Andes, del gremio médico y de los trabajadores públicos, además de también representantes de algunos de los partidos políticos, estuvieron a pedir elecciones libres en Venezuela y elecciones sobre todo pronto. Desde hace ya algún tiempo, desde hace ya algunas semanas, los representantes de algunos partidos políticos en Venezuela vienen exigiendo que se tenga un calendario para las elecciones. De hecho, es algo que se le ha preguntado a varios representantes del gobierno nacional, incluso a la propia presidenta Delcy Rodríguez se le ha preguntado sobre las elecciones y cuándo se van a tener estas elecciones en Venezuela. Y aunque hasta los momentos no hay una respuesta clara por parte de esos voceros, pues sí que hay concentraciones de los partidos políticos para exigir esta situación. Además de ello, también

0: han pedido que se termine de dar la libertad a los considerados por algunos partidos políticos y por organizaciones defensoras de los derechos humanos como presos políticos que han quedado luego de la ley de amnistía. Entonces, es parte de las exigencias que nosotros logramos observar durante el día de ayer en la concentración en el caso del Estado Mérida, pero fue algo que se replicó en otras partes del país. Vimos también que esto se hizo incluso en la capital y en algunos otros estados, así que vamos a estar también al pendiente de las próximas acciones que se puedan estar dando en los siguientes días. Para el día de hoy realmente no tenemos mayores convocatorias a pauta, hemos estado al pendiente de si la Universidad de los Andes tendrá algún nuevo pronunciamiento, de igual forma con los gremios en el sentido o respecto al tema del aumento salarial que ellos todavía continúan exigiendo y de los pronunciamientos de lo que fue el anuncio del aumento del ingreso mínimo integral, que como lo pudimos ver en los días siguientes al anuncio dado, pues no fue satisfactorio para algunos de los gremios, quienes pedían que el aumento fuese sobre el salario y no sobre las bonificaciones, además que pedían justificar y reivindicar a cada uno de los trabajadores. Esperemos si esta semana se darán algún tipo de nuevos pronunciamientos o algún tipo de concentraciones pacíficas, tanto en nuestro estado de Mérida como en el resto del país. Por otra parte, también el tema de los servicios públicos ha sido una de las grandes dificultades y de las grandes exigencias que se ha tenido por parte de los merideños. Algunos sectores que han permanecido durante este fin de semana sin el servicio de agua por tuberías nos han escrito para hablar de esta situación. Y por otra parte, también el tema del servicio eléctrico, que hasta 4 horas permanecen ahora al día los ciudadanos de nuestro estado de Mérida, por supuesto, viéndose afectados en el desarrollo de su trabajo y de su día a día. Es parte de la situación con los problemas de los servicios públicos. 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
1: Gracias, José Gregorio Rojas, con este deporte o con este reporte en una presentación del Gran Mundo, donde usted va a encontrar colonias para damas, caballeros, maquillajes, tratamientos para el rostro para este Día de las Madres. 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
1: Así que bueno, el 6 de junio la cita es en la Plaza de Toros, el Reino del Niño por primera vez. 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A esta hora, 8:09, presentamos los titulares de NoticieroDigital.com. Luis Vicente León no duda de que haya elecciones, pero las condiciona a un acuerdo político. Materias de suceso, murió médico cirujano tras sufrir accidente en la autopista José Antonio Páez. Un joven médico cirujano de 29 años quien impactó su auto por la autopista José Antonio Páez contra un árbol la tarde de ayer, 3 de mayo. Inversiones petroleras alcanzan los 2,000 millones de dólares tras acuerdo con Estados Unidos. Desaparecen joven en Amazonas y apuntan como responsable al ELN. Está pasando, ¿no? Nuevo TSJ es el primer paso para tener seguridad jurídica. Cabello, el Fondo Monetario Internacional tiene 5,000 millones de dólares y los vamos a recuperar. BCB celebra acuerdo entre Genel Capital y Corporación Venezolana de Minería. Valora positivamente el acuerdo estratégico suscrito para la Corporación Venezolana de Minería, refiere su página web. Zoom aclara que entrega de divisas en taquilla depende de disponibilidad de efectivo en el país. Capriles, la lucha por recuperar el valor del salario y la pensión siguen. Presidente de Airbus dice que pese a rezago en Venezuela es un mercado con potencial. En otras informaciones, Federación Venezolana de Fútbol anunció juego amistoso entre la Vinotinto y Turquía. Esto va a ser para el mes de junio. Asamblea Nacional publica lista de postulados para optar a magistrados del Tribunal Supremo de Justicia. Trabajadores entregaron documento a Defensoría para exigir aumento que alcance. Esto fue el día viernes primero de mayo. Luis Vicente Díaz, aumento del primero de mayo es el más significativo en los últimos 3 años. Guerra en Irán terminó con el alto del fuego, dijo el gobierno de Trump. Son los titulares de NoticieroDigital.com. El INTT restringió la circulación de carga pesada durante el fin de semana hasta el día de hoy, 4 de mayo, con el propósito de resguardar la seguridad vial durante la conmemoración del Día Internacional del Trabajador. Esos son los titulares de NoticieroDigital.com. A esta hora presentamos a Jorge Galvis en el sector Primicias. Brigadas de Atención Integral atendieron a los abuelos vigienses. Jorge Galvis con más información. Buenos días, Jorge.
4: Feliz mañana a todos los amigos de la 919, la Invicta. Sí, señor, Rumberísima en todo el estado de Mérida, de todos quienes nos ven y nos escuchan a través de las televisoras y las cadenas de televisión. Bueno, sí, señor, este domingo en hora de la tarde, el gobernador de Mérida, Armando Sánchez, activó la Brigada de Atención Integral a los Abuelos y Abuelas de la Patria en el Vigía. La actividad se desarrolló en el sector Primicia, presidente padre del municipio Alberto Adriani, donde por instrucciones de la presidenta encargada, Delcy Rodríguez, se realizó el lanzamiento de esta brigada que garantiza el sistema de cuidados para la vida y la máxima protección social de los abuelos y abuelas de la patria en situación de vulnerabilidad. Los equipos promotores a nivel estatal y municipal, conformados por los homólogos de las instituciones regionales, iniciaron el abordaje casa a casa con el objetivo de atender a los abuelos de esta importante comunidad. Junto a los circuitos comunales, consejos comunales, se logró identificar a los abuelos que están solos, en pobreza extrema y con enfermedades crónicas, que no fueron atendidos de manera integral. Bien por esta actividad que se desarrolló durante toda la tarde de en el barrio Primicias, parroquia Presidente Páez, del municipio Alberto Alba. En otras informaciones, en el área de sucesos, tenemos que motorizado resultó gravemente herido al ser impactado por una camioneta en el Vigía. Este domingo, en hora de la tarde, el conductor de una motocicleta fue impactado por una camioneta en la carretera Panamericana, a la altura del sector Brisas del Chama, del municipio Alberto Adriani. El mencionado responde al nombre de Freider Alejandro Carrero Prada, de 19 años de edad, quien conducía una motocicleta marca Audi modelo MD Águila color azul sin placa, cuando fue impactado por la camioneta marca Ford modelo Lariat XLT color negro y plata, placa 93XBO, conducida por Marco Tulio Rodríguez Sánchez, de 60 años de edad. Freider Alejandro sufrió fractura de fémur del miembro inferior derecho y múltiples escoriaciones, siendo trasladado al Hospital Hugo Chávez, dirigida por efectivo de la Policía Nacional Bolivariana, a cargo del jefe de accidente José Parnián, quienes levantaron el accidente. En otras informaciones, motoconchos infractores pagan con labor social en Alberto Adriani. Escuchen esta información que es importante. Con la intención de minimizar los hechos viales en la parroquia Lucete Sardi, del municipio Alberto Adriani, la coordinación policial número 8 de El Vigía, comandada por Alejandro Lobo, implementó un plan de conciencia vial a los infractores en vehículos de dos ruedas. En sus palabras, Lobo informó que ante las infracciones cometidas por estos motorizados, pagan sus faltas con trabajo social para embellecer espacios públicos y recuperar áreas comunes en pro y disfrute de la colectividad. Aseguró Lobo que buscan que los jóvenes tomen conciencia y respeten las leyes de tránsito. Señaló que la acción está enmarcada en las leyes de la República Bolivariana de Venezuela, que buscan crear conciencia de los jóvenes y generar respeto a las leyes. Y también los motoconchos que se dan a la tarea de hacer motopiruetas en vías públicas, pues atengan ya las consecuencias, porque le van a hacer retenidas sus motos y van a tener que hacer trabajo social en el municipio Alberto Adrián. Se nota las informaciones, vecinos del barrio Bolívar denunciaron contaminación sónica a altas horas de la noche en el Vigía. Vecinos del barrio Bolívar, municipio Alberto Adrián, denunciaron la terrible contaminación sónica que perturba la tranquilidad en horas nocturnas y de descanso. Con un video aficionado que nos hicieron llegar, los afectados hacen constar la manera como el ciudadano propietario de un vehículo con un fuerte sonido hace caso omiso a la solicitud hecha de bajar volumen para poder dormir por parte de los vecinos. Inquiriendo el informe, el propietario del vehículo se negó a la petición hecha por quienes estaban de forma intranquila a tratar de conciliar su sueño. Los afectados hacen el llamado a las autoridades para que tomen cartas en el asunto y logren evitar este tipo de escenarios. Yo acá le hago un llamado a todos quienes me escuchan a través de la 919, a los concejales del municipio Alberto Adriani, quienes están o deben discutir reformar la ordenanza de convivencia ciudadana en el municipio para que de alguna u otra manera se minimice y se baje este tipo de acción que perturba la tranquilidad de quienes quieren dormir en horas nocturnas en sus casas, pero vienen los vecinos y perturban a full volumen con sus carros, no importa la hora, el día, el lugar, sino que simplemente les van un dedo y ponen full volumen a su equipo del carro y no les importa intranquilizar a quienes deben dormir para trabajar el otro día. Ojalá que tomen carta en el asunto en el municipio de Alberto Adriani con este tipo de personajes, con este tipo de elementos, y se trate de evitar este tipo de sentidos. Para la 919 en la ciudad de Mérida, rumberísima desde el Vigía, reportó Jorge Galvis Jr. Adelante tú.
1: Gracias, Jorge Galvis Jr., por este reporte. Bueno, se ha hecho viral el tema de la música alta, ¿no? De los sonidos. El fin de semana salió también en Guanta, detienen a un hombre del video viral que fueron encarados en Playa de Guanta por tener la música alta.
5: Permítame, señor. Adelante. Jordi. Bueno, por aquí, servicio público urgente. La niña Sara Picón Turizo Ella, bueno, está recluida en el Instituto Autónomo Hospital Universitario de los Andes y requiere con carácter de urgencia 10 unidades de albúmina humana. Si usted quiere apoyar, se puede comunicar con su mamá a través del 0416-114-7756. Repito, 0416-114-7756. La niña Sara Picón Turizo requiere con carácter de urgencia 10 unidades de albúmina humana. Cada granito cuenta, gracias por su apoyo.
1: Así es, cada aporte suma, así que bueno, los que puedan colaborar con esta pequeñita, bueno, ahí están los números de contacto. 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Presentamos titulares a esta hora, ¿hay algo más? Sí. Titulares del diario 2001online.com. En notas de suceso, lo asesinaron mientras trabajaba en su vehículo. Sicario tirotea a un joven venezolano. Fatal accidente en puente de Barragán de Barinas deja un fallecido, revelan las posibles causas de la tragedia. Escucha esto, Manuelita. Así puedes tramitar el divorcio por desafecto en Venezuela. Los requisitos y los pasos claves están disponibles en 2001online.com. ¿Lo quiere? Se lo guardo. Está en video. Bueno, ahí está. Pronóstico del INAMED, ¿dónde y cuándo habrán lluvias en esta semana? Bueno, lo pueden ampliar también en 2001.com. Incendio en Bellomonte el día domingo, evacúan a más de 20 personas. Evalúan las instalaciones de la hidroeléctrica Tocoma, establecen hojas de ruta para su reactivación. Un desayuno inteligente y natural en muy pocos pasos, descubre por qué son virales las panquecas de frutas sin carbohidratos refinados. Imagínese usted. Ajá. Esto fue el fin de semana. American Airlines aterriza en Caracas. Gobierno Nacional impulsa plan de seguridad en el arco minero del Orinoco. En materia deportiva, Cooperson inmortaliza la gloria de Venezuela. Se inaugura exhibición del Clásico Mundial de Béisbol. Por acá dice restringida troncal 2 de Mérida por las lluvias que causan derrumbe. Bueno, también aparece el tema del Zoom, que aclara las reglas para los pagos de remesas, requisitos obligatorios al momento de retirar. También el diario 2001.
5: Disculpe, señor. Ajá. Jordi, pero hay mucho malestar en la población que recibe ese tipo de...
1: De empresa, ¿no?
5: Sí,
1: de,
5: con Zoom.
1: Con el tema de...
5: Dice que divisas, nunca, ¿no? Nunca tienen...
1: Efectivo.
5: El envío, pues... O sea, usted está por fuera, usted envía aquí a ver. Exactamente. Okay. Que nunca, nunca hay. Ponen a la gente, no, que pase, venga mañana, pase dentro de una semana. Y no solamente, prácticamente es a nivel nacional. A nivel
1: nacional. Bueno, aquí.
5: Entonces, dicen que están, pero, o sea, yo no desconozco cómo es el procedimiento, cómo es que. Pero, o sea, no entiendo.
1: Bueno, ellos dicen que el momento de la entrega de la remesa es que tienen que tener disponibilidad de... Vamos a ver, reportaron problemas para retirar su dinero en moneda extranjera. A través de un texto informativo enviado al diario Avance, la compañía explicó detalladamente cómo funcionan sus procesos actuales y bajo qué reglas deben operar dentro del país. ¿Cuál es la moneda de pago? Bueno, en moneda internacional tienen su alianza con Western Union, que entregan exclusivamente en bolívares. Allí los pasos es verificación del cliente, origen de los fondos, donde usted puede hacer este canje. Presentamos a esta hora, ¿a quién? Ya vamos con el señor. A la criatura. Ajá. A la criaturita de Rumberísima. Bueno, por acá otros titulares activan plan de monitoreo constante en el Guri. Puntos claves para inspeccionar. Venezuela y Brasil acuerdan proyectos para el desarrollo de la inteligencia artificial. En Brasil sube a 8 la cifra de fallecidos por inundaciones el fin de semana. A esta hora presentamos información deportiva con el cuarto bate de la radio. Don Mariano Salcedo, Estudiantes de Mérida, ganó el Clásico Andino ante el Deportivo Táchira. Buenos días, Mariano.
6: Buenos días, Jordi. Feliz semana. Comenzamos la información deportiva. 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Comenzó con la información deportiva. Hablamos de las muchachas, vencieron 3-0 a la selección de Perú. El conjunto nacional aseguró su lugar entre los cuatro mejores equipos del torneo y buscará su cupo mundial 2026. La selección nacional femenina sub-17 dio un paso determinante a sus aspiraciones mundialistas al vencer 3-0 al similar de Perú. Hablar de las grandes ligas, pues le comento que en las grandes ligas, pues está lesionado Ronald Acuña, así que el jardinero derecho venezolano de los Bravos de Atlanta, Ronald Acuña, salió del juego por la noche del sábado contra los Rockies de Colorado en la segunda entrada debido a una molestia en el tendón de la corva izquierdo. Así que está en recuperación Ronald Acuña. Otra buena información es el voleibol, por cierto, deporte que se está dando mucho en Mérida, se está ejerciendo, lo están practicando en Mérida, y hay buenas noticias del voleibol porque la dupla venezolana del voleibol de playa, integrada por Mari Chacín y María Moreno, junto a Santiago Camejo y Diego Hernández, aseguraron boleto al Campeonato Mundial 2026 en el clasificatorio disputado en Cochabamba, Bolivia. Hablamos de Estudiantes de Mérida porque ganó el clásico Estudiantes de Mérida, ganó el Clásico Andino 2-1, el Deportivo Táchira, 3 puntos en el grupo B, se encuentra en el primer lugar, le sigue Carabobo y Metropolitano con 1 punto, así que Magallanes, figura de Estudiantes de Mérida, al minuto 6, colocó el primer gol, el segundo lo hizo Quijada para darle cifras definitivas y de control Prata al minuto 44. Eddie Robes Chifundo fue el jugador del partido para mí, tremendo portero con sus atrapadas en los últimos minutos. Y finalizamos con el ciclismo porque hubo un ambientazo de ciclismo el fin de semana, la clásica de ayer en la feria de San Isidro Labrador, municipio de Urilla, donde Jorge Díaz ganó, y también las muchachas, las mujeres también le estuvieron dando vueltas a la Laguna de Urao. Y hablar también del clásico del Día Internacional del Trabajador en el Vigía, donde se dio en la avenida 15, 70 pedalistas, 70.5 kilómetros, en su edición número 26, Ángel Rivas del gobierno de Trujillo, Confitería La Guacamaya, ganó este clásico del Día del Trabajador, una etapa muy exigente, declaró, gracias a su patrocinante, y es bonito ganar en la casa en el municipio Alberto Adriani, donde también, por cierto, participaron los muchachos del gobierno de Mérida, y Luis Pinto quedó en el segundo lugar. Es la información deportiva más importante hasta ahora. Adelante, Jordi, Manuelita, feliz inicio de semana y muchos éxitos, y sigan con la invitada.

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0: Sí, señor, el 29 de mayo, el señorazo Estadio Metropolitano. Allá nos vemos, Manuelita.
2: Ay, ya usted adquirió su entrada.
0: Hace rato. Ah, bueno, la primera etapa de preventa.
2: 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Bueno, nos veremos entonces.
0: Claro.
2: Allá con el señorazo. Un homenaje a Jason Jiménez.
0: Sí, señor. Su gira por Venezuela.
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0: Bueno, ahí está la información. Los que viajan. Otras informaciones, a esta hora los titulares de Cactus24.com. La Vinotinto se metió en semifinales tras derrotar a Perú 3-0 en el campeonato sudamericano femenino. Hombre de cheddar de 9000 años comparte mismo ADN con un profesor de historia en Reino Unido. Profesora es acusada de tener relaciones sexuales con un estudiante de 17 años. Esto es en Estados Unidos. Pánico en show de Monster Truck en Colombia. Conductora perdió el control y dejó 37 heridos y 3 fallecidos. Comerciante muere electrocutado mientras laboraba en su carrito de perros calientes. Esto fue en Yaracuy, en Aragua. Asesinó al compadre por celos y lo enterró en el patio de su casa. Santo Dios bendito. En Falcón, un muerto tras violento vuelco en la carretera Coro Punto Fijo. En materia de sucesos, la detuvieron por apuñalar a su pareja en el pecho. Funcionaria de la policía muere en accidente de tránsito. Esto es sucesos también. En Falcón, lo detuvieron por agredir a su expareja. La Gran Caracas, detenido por el delito de trata de personas con fines de explotación sexual. Atletas falconianos se alzaron en el campeonato de karate do realizado en Maracaibo. Entrega Pedeval Punta Cardón en Marabén. La obra beneficia a más de 2.600 personas. En notas nacionales, Ministerio de Salud convoca operativo de Fe de Vida 2026. Ministerio de Trabajo afirma que anunciará tablas salariales para salud y educación. En notas de deporte, se fue expulsado Salomón Rondón, perdió la cabeza y agredió a Keylor Navas en pleno juego. Venezuela registró en abril su mayor nivel de exportación petrolera desde el año 2018. Principales petroleras ganarán casi $3,000 al segundo en 2026. ¿Conoce el origen de la celebración? Bueno, se comenzó la celebración de la Cruz de Mayo en el centro del país. Esto es cultura. 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Titulares del diario Últimas Noticias, este lunes 4 de mayo. Piñate, ministro del Trabajo, reactivación de inspectoría fortalecerá atención de trabajadores. El comisionado presidencial Eduardo Piñate señaló que el objetivo principal es que cada oficina funcione al servicio pleno de las necesidades de la clase obrera. En materia de convivencia, bueno, denuncian a vecino por escandaloso y agresivo. 6 de cada 10 venezolanos ve mejoría económica en 2026, así lo publica DatoSum. 40.1% afirma que la situación económica ha mejorado respecto al año pasado. Inicia en el país despliegue de atención a los abuelos. El compromiso es recorrer casa por casa en todos los circuitos comunales de Venezuela. Brigadas salieron a tocar puertas, dice por acá. El equipo multidisciplinario del sistema de misiones y grandes misiones se desplegó en todo el país. Cantan a la Cruz de Mayo por las buenas cosechas. Esto es en la ciudad capital. Cultores y feligreses se reunieron para celebrar el tradicional velorio de la Cruz de Mayo como parte de la espiritualidad criolla. Estos son los titulares del diario UltimasNoticias.com.
2: 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Bueno, saludamos a los cuatro tobareños, Escuela de Tobar. Ellos participaron en el Campeonato Centroamericano de Karate Grand Winner 2026 en la Ciudad de México, obteniendo oro Ricardo Blanco, bronce y plata Leymar Pérez, bronce Matías Sánchez y el quinto lugar Marcelo Sánchez. Eso se realizó desde el miércoles 29 hasta ayer domingo 3 de mayo. Así que bueno, esos cuatro tobareños dejaron en alto nuestro tricolor allá en México, señor Jordi.
0: Qué bueno, que sigan sumando las actividades deportivas a nivel internacional también.
2: Buen día, feliz comienzo de semana. Hoy lunes 4 de mayo, damos gracias a Dios por otro nuevo día, recibiendo sus bendiciones y protección, como siempre, de rodillas ante Él, Padre Creador. Amén, amén. Uh-huh. Por aquí, por cierto, ok. ¿Qué más nos dicen? Un saludo a Norita, nos escuchan desde Cajicá, Colombia. Cheito, bendiciones, Cheito. Feliz inicio de semana. También a Candelario, ¿estaba Candelario ya el sábado?
0: ¿Dónde?
2: Allá en el show.
0: No sé, yo no fui. No, sí, estaba Candelario allá. Saludos, Candelario. Toda la gente que fue a disfrutar el fin de semana en el show de las carnes.
2: Bueno, por aquí nos dicen que por favor agüita para el sector de La Milagrosa. Uh-huh. Por favor, dice que hagan algo con las motos. Ay, Dios mío, man.
0: Qué tema, ¿no?
2: No. Ajá. Feliz semana. Ah, un saludo a Javier. Javiercito, bueno, está buscando joven, personal femenino entre 20 y 35 años para atención al público. Experiencia en caja, flexibilidad de horarios, vivir en la zona norte de Mérida, Milagrosa, Hollada de Milla, La Vuelta a Los Chorros, Santa Ana o El Centro. Que tenga ganas de trabajar, actitud y responsabilidad, comuníquese al 0414-753-3152. 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
0: Ahí está esa información para todos ustedes. Bueno, titulares del Universal.com de hoy lunes a esta hora, 8:41 Venezuela, 7:41 Colombia. La delegación de Venezuela llegó a la Corte Internacional de Justicia para la defensa de sus derechos históricos sobre la Guayana Esequiba. Economista Luis Vicente León afirma que las próximas elecciones en Venezuela requieren condiciones para todas las partes y ausencia de venganza. Irán da una rotunda respuesta al proyecto Libertad de Trump para el estrecho de Hormuz. Luigi Pizzella, aumento del ingreso mínimo integral es producto del consenso de la Mesa Nacional del Diálogo Laboral. La OPEP subirá a 18.000 barriles de crudos diario. En otras informaciones, bueno, en la ciudad capital, esfuerzo simultáneo ante los desechos sólidos y las lluvias. Tecnología y petróleo convergen por la eficiencia ecológica. Defensoría del Pueblo activa mecanismo para dar respuesta sobre el caso de Quero Navas. En Lara activan despliegue de ayuda tras intensas lluvias y vientos. Es la información que tenemos por acá. Uh-huh. Emiratos Árabes Unidos anuncia su salida de la Organización de Países Árabes Exportadores de Petróleo. Alemania insta a Irán a reabrir el estrecho de Hormuz y renunciar a su programa nuclear. Bueno, aquí nuevamente aparece en materia de deporte. La Vinotinto Sub-17 vence a Perú y clasifican a semifinales en el Sudamericano. En notas de entretenimiento, corean insultos a Gerard Piqué durante el concierto de Shakira en Copacabana. Imagínense ustedes, más de 2 millones de personas coreándoles insultos al señor Gerard Piqué. Ahí está la información. 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
2: Bueno, un saludo a esta hora de la mañana, 8:44, a Giovanito Monsalve, nos están escuchando desde los Estados Unidos, así que bueno, saludo a toda la gente que sintoniza la ronda informativa a través de nuestra página web y a través de el canal de YouTube, igualmente canal 2 de Tobarsat y en Colombia TVN Norte Comunicaciones, canal 124. 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
2: 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Bueno, y a esta hora de la mañana también les hablo de... Ay, ya va. Un momentico. Bueno, presento un minuto de reflexión, señor Jordi.
0: Adelante, Manuelita.
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0: Bueno, saludo a la gente que escribe a través del canal de YouTube. Nosotros aquí leemos los titulares de la prensa. Saludos a Paulina Araque, dice buenos días. A Daisy Torres también, feliz comienzo de semana, éxito igualmente para ustedes. José del Carmen Paredes Obando también allí. Saludos al Guaso también que está en... Saludos, dice buenos días, Guaso, Manuelita, a Pati, a todo el equipo de Guaso TV. Desiré Peña también, 7499.
2: Bueno, quiero enviarle un saludo en nombre de todo el equipo y toda la gran familia rumberísima a mi gente de la línea San Benito, que este mes están cumpliendo las bodas de oro, 50 años al servicio de las comunidades del municipio Campo Elías y también de aquí de Mérida. Así que para su junta directiva, para los propietarios, para los conductores, para los colectores, para la parte administrativa de la línea San Benito de Ejido, vaya nuestro saludo, nuestra felicitación. Las bodas de oro, 50 años en este mes con algunas actividades. Y bueno, saludo al Toñito Flores allí, el Toñito. Él es el consentido allí de la línea San Benito. Así que un gran abrazo y millones de bendiciones para todos los integrantes de la línea San Benito.

0: Saludos a Gustavito. Ajá. Saludos a la doctora Jexi. Nos dice que tome albahaca morada para que se le quite la congestión. Bueno, muchas gracias, doctora. Ya vamos para allá.
1: Uh-huh. Por acá nos dicen, bueno, los profesionales del gremio de enfermerías, dependiente del Ejecutivo de Gobernación, no reciben el pago de profesional asignado, dice por acá. La gente que escribe, ok. Uh-huh. El comercio subió más los productos, no perdonan al pueblo, dice por acá Rigoberto Lobo. Bueno, el Guaso está cumpliendo unas diligencias personales y estará con ustedes el día jueves. Sí, ¿no?
0: Bueno. Sí.
1: Posiblemente el jueves, miércoles o jueves.
0: Uh-huh. Bueno, un saludo a doña Aide de Aguilar en La Providencia, fiel oyente desde hace bastante tiempo. Doña Aide, para usted, para su familia, para la nieta. La nieta debe estar ya un mujerón. Saludos, doña Aide. Ajá, bueno, ya le vamos a dar aquí la gente de Cibaja Cúcuta. Dice, gracias a Dios por este nuevo día. Bendiciones para todos. Full sintonía desde La Hollada, Gabriel. Para felicitar a Scarlett Peña y Ronald Peña en su cumpleaños de parte de Yelixia y Susana Peña en Pozo Hondo, full sintonía, que tengan un bendecido día. Por cierto, Jordi, pendiente, porque se viene el concurso para las mamacitas.
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1: Bueno, así que a prepararse luego de las 9:30 para que ustedes comiencen a participar. Esto va a ser solo para las mamás, ¿no?
0: Exactamente.
1: 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Las mamás van a llamar, van a dar sus datos y van a estar participando por estos premios que tenemos para esta semana, toda la semana hasta el día sábado.
0: Usted el sábado puede, bueno, el domingo. Usted como hijo, como esposo,
1: esposo,
0: como yerno.
1: Ajá, claro, muy claro. Buen yerno.
0: Bueno, le cocina a usted, a mamá, un pollito en el air fryer.
1: Me sirve.
0: O le sirve un juguito allí en la licuadora, o le calienta el desayuno con el microondas. Bueno, detalles para las mamis, para las mamacitas, para este domingo. Y Rumberísima premia, porque no hay nada mejor que tener una buena madre.
1: Así es. Saludos a Isabel Dávila. Dice, buenos días, familia Rumberísima, Dios me los cuide. Bueno, igualmente para ustedes, saludos a Luis Malavé 441, dice, bendecido día desde Caracas. Bueno, Beto Dugarte, saludos también. No está cumpliendo compromisos personales. ¿Qué hacemos ahora? Aquí estamos.
0: No, aquí estamos.
1: No hay de otra.
0: La información continúa aquí en Rumberísima. Y la alegría, y los premios para mamá, y los concursos, y bueno, todo lo bueno a través de la 919, dice, para complacer a Ramón Peña y Danielita en San Juan, de parte de su familia. Claro, doña Aide, también las abuelas son madres también.
1: Claro, cómo no. Pero ya lo saben que va a ser por llamada.
0: Usted llamada.
1: Llama, ajá, luego de las 9:30, sí.
0: Sí, después que mire.
1: Después que paste, Manuel.

0: Ahí lo dejaron en el chat. Ajá. Saludos a Aarón Monsalve, que está cumpliendo o que está saliendo a clases en Lima, Perú. Bueno, saludos a los que nos siguen fuera de nuestras fronteras. Joel Jesús Monsalve Méndez, gracias por estar allí conectados con nosotros. Recuerden que lo vamos a acompañar estos 2-3 días acá en Rumberísima.
1: Lo castigaron, ¿no? Lo pusieron a mañanear. Bueno. Ay. Saluda a Tabito, Gustavito, gente buena, Gustavito, también a Don Giovanni Monsalve, salúdeme ahorita y a la niña allí, Don Giovanni, nos están escuchando en otras partes del mundo. ¿Qué más por aquí? Ajá. Bueno.
0: Saluda a José Quintero también, está en sintonía. Saludos, Joseito, siempre en sintonía de Rumberísima también.
1: Saludo a mi gente de Autolavado, Rafael. Ya se levantó Rafaelito, al fin. No, mentira. Rafaelito siempre desde las 4 de la mañana. Yo le dejo el atolito y él se activa.
0: Ah, ¿sí?
1: Bueno, por aquí dice Yusco Peña. Está en sintonía de 919 de parte de su novia en Azoprieto Ejido. Él es de la línea Unión. Bueno, saludos. Buen día. Dice que muchos escándalos los fines de semana en Santa Anita por la calle 1. Ah, por cierto, queríamos enviarle nuestras palabras de condolencia a la familia Salinas. Lamentablemente falleció la abuela el día de ayer. A ver. Así que para Don Willy, para Fernando, para Renzo, para toda la familia Salinas, vaya nuestra palabras de condolencia por el fallecimiento de la abuela. Y bueno, vamos a esperar a ver dónde la van a hacer los actos de velación.
0: Ok, bueno, por acá llega una información también, mi estimada Manuelita. Dice cierre vial, hay que confirmar, por acá lo publican en las redes sociales. Dice, se informa a la comunidad de conductores que la carretera nacional Mérida-Barinas, municipio Cardenal Quintero, estará cerrado por trabajo de reparación y mantenimiento allí en el sector Pueblo Viejo, en frente a la estación de bomberos de Santo Domingo. Esto va a ser...
1: Mañana.
0: Dice, lo que pasa es que dice martes 5, tiene que ser martes 6, no. Si es mañana.
1: Martes 5, señor Giorgio, el lunes 4.
0: Ah, hoy es 4. Ah, cierto. Martes desde las 5 de la mañana hasta las 4 de la tarde. Uh-huh. Ejecución de reparaciones viales para la mejora del tránsito. Se recomienda a las líneas de transporte y particulares tomar previsiones necesarias para planificar sus traslados con antelación y evitar inconvenientes. Esto va a ser mañana, entonces, desde las 5 de la mañana hasta las 4 de la tarde aproximadamente.
1: Así que pendientes, previsiones. Buen día, espero que estén muy bien. Para felicitar a Isabel Molina, el día de ayer estuvo de cumpleaños. Que Dios le dé mucha vida y salud. La felicita a su amiga Damari Fernández desde el Liceo Fermín Ruiz Valero en Avenida Las Américas. Están full sintonía. Dice por aquí, por favor, autoridades, continúa el problema de las moscas. Demasiadas moscas en Loma La Morita, en La Pedregosa. Buen día, para saludar y felicitar a la señora María Antonia Puente Araque, que hoy está de cumpleaños de parte de sus hermanos e hijos. Muchas gracias. Ok, más mensajes rápidamente. Dice, por favor, que coloquen agua con fuerza para que suba los edificios. Pero esto es ¿dónde? A ver, ¿dónde? Full sintonía en la parroquia, saludando cariñosamente a los taxistas de la línea Carrizal. Éxitos y bendiciones. Saludos a todas las líneas de taxis de Mérida. Karen, mi nieta, a la molleja. Dice, tiene 21 años ya. Conocimos a la niña como de 3, 4 años. Ya tiene 21. 20 años escuchando mi emisora preferida. Sintonía total, doña Aide de Aguilar.
0: Más bueno, saludos, Aidecita, allá en la Providencia.
1: Ok, por aquí encontraron los documentos de un joven Castillo Feble Santiago Andrés. Así que bueno, me encontraron su cartera con sus documentos. Buen día. Dice, el locutor de hoy tiene linda voz por el Instagram. Pero nada más por el Instagram.
0: Por el Instagram.
1: Bueno, sí dice.
0: Estamos transmitiendo.
1: Ah, que si tenemos Instagram, perdón.
0: Yo le iba a decir,

0: Hay transmisión por Instagram. Claro, el Instagram, arroba rumberísima919FM. Ahí nos pueden seguir.
1: Los saluda su pana Roger. Dice, buen día, saludos a mi amigo Jordi, su panita Roger Silva.
0: Saludos, Roger, en sintonía.
1: Es un, mire, un cantante, un tremendo Roger. Sombrerango.
0: Claro. Bueno, por acá nos dice Belkis Quintero, buen día en la Vega de San Antonio, en el Arenal. La señora Lero dice por acá, no apaga el radio, con unas cornetas más grandes que la casa de ella. Todo el día y fines de semana nadie duerme, los vecinos cansados. Dice, a través de el canal de Guaso TV.
1: Más mensajes por aquí. Ajá. Ah, que por favor dé su Instagram, señor Jordi.
0: Arroba Jordi con Y J01. Ahí está. En Rumberísima ahí nos encuentran a todos.
1: Los quiero mucho. Nosotros también. Ok. Más mensajes, dice, feliz día, full sintonía desde los oscuros, Carol Castillo. Saludos, Carol. Ok, buen día. Ah, ok, que por favor coloquen con fuerza el agua en la Humboldt, que no está llegando a los apartamentos, sobre todo los pisos superiores.
0: Uh-huh. Claro, el bombeo.
1: Exactamente, dice, en San José de las Flores, en el cafetal debe ser, hay un perro suelto, ataca a la gente, los niños no pueden pasar a la escuela, ay Dios mío, amarren el perrito, póngale atención. Hay gente que tiene mascotas y
0: no las cuida.
1: No las cuida, yo no entiendo. Dice, en Santa Bárbara hay un taller de motos que no dejan espacio para los transeúntes. Bueno, casi despidiendo, señor Jordi.
0: Sí, señora, bueno, ya lo saben, luego de las 9:30 vamos a comenzar con el concurso para las madres a través de la llamada solo para las madres. Ustedes se comunican con nosotros, tomamos sus datos y estarán participando por esos premios cortesía de Fotoestudio Venezuela y Rumberísima, porque esta semana vamos a celebrar el Día de las Madres por todo lo alto, con premios para ellas, como se lo merecen, así que bueno, ya lo saben.
1: Buen día, saludos desde Barina, la señora Rosa de Osuna. Saludos, señora Rosa.
0: Bueno, saludos a Rigoberto otra vez. Bueno, ahí dice, ajá.
1: ¿Qué me le pasó?
0: ¿Qué pasó?
1: ¿Qué pasó? Vamos ahí. Ajá, dice, muchos gaticos en la Pedregosa Alta, entrada a Loma Corazón de Jesús, que por favor si alguien los puede adoptar.
0: Bueno, por acá dice Rigoberto Lobo, la comida por el cielo, los servicios públicos ni se diga. No es economía buena, ahí está. Saludos, Rigoberto Lobo, que nos escribe a través del chat. Saludos a Coordinación Mérida 9987, que están allí conectados también a través de nuestro canal. Ya lo saben, hoy vamos a tener premios a partir de hoy lunes. Vamos a tener premios con toda la programación de Rumberísima para las Madres. Repetimos, va a ser por llamada. Usted nos da su nombre, apellido, los tres últimos dígitos de cédula y estará participando por estos premios. Hasta el día sábado va a ser este concurso para que ustedes le den ese buen regalo a sus madres, a sus esposas, a sus abuelas, a todas las que son madres.
1: A las mamacitas así como yo.
0: También.
1: Puede dar su buen regalo.
0: Claro, ¿por qué no? ¿Por qué no darle el regalo, ah?
1: Bueno, un saludo a la señora Luz Marina, muchas gracias por esos buenos deseos de recuperación. Saludos, señora Luz Marina, Dayana también, por allá en Ejido. Ok, dice, para saludar al gordo de la bodega de los Maitines, que tiene buenos precios. Ah, bueno, por propaganda incluida.
0: Claro, publicidad incluida ahí.
1: Recuerde que es por llamada. Ya la gente comenzó a enviar mensajes.
0: No, es llamadas.
1: Telefónica.
0: Llamadas.
1: Buen día, feliz inicio de semana, mucho éxito y bendiciones. Saludos, Helenita. Buen día, saludos, bendecido día. Ajá, un té bien calientito para eso. Bueno, también, vamos a hacer caso. Amén. Ah, caramba. Bueno, es que está dando una virosis fuerte, así que vamos a cuidarnos, vamos a tomar bastante guarapito, vamos a fortalecer el organismo. Uh-huh. Bueno, señor Jordi.
0: Vamos a comerciales.
1: Vamos a comerciales. No se retiren porque ya viene el concurso de tenemos un air fryer, tenemos un microondas, un horno microondas y una licuadora. Cortesía de Foto Estudio Venezuela y de Rumberísima 919.
0: Así que ya lo saben, 9:30 estaremos con ustedes con la buena programación, con estos concursos. Lo que usted necesita para comenzar sus mañanas lo tiene Rumberísima, horas del mediodía, de la tarde, 24.

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Queridos amigos, amigas de Pregón 95.7 FM, para todos y para todas, un feliz lunes 4 de mayo del año 2026 para todos mis trabajadores, trabajadoras, para la Cruz de Mayo, para las madres, para nuestros buenos amigos y amigas de cumpleaños, para todos, pues tengan un feliz día de parte del equipo favorito de la radio encabezado allí por la dirección del profesor Freddy Ramón Altuve Rojas. Un servidor, Manuel Alberto Gómez, a esta hora de la mañana para compartir con ustedes los servicios sociales que tenemos acá en nuestra estación. 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Saludos a Isael, saludos a su familia, saludos por allí para don Teodoro Lolo, saludos especiales para ustedes a esta hora de la mañana.

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Entonces, mis queridos amigos, para que ustedes adquieran y compren estos importantes productos, insumos agrícolas, medicinas, y a precios bajitos. 9:15 minutos de la mañana, mis queridos amigos, mucha atención a todos los habitantes de la aldea del Paradero, para que nos acompañen con carros, caminando, con bestia o como sea, para traer la reliquia de nuestro patrón San Isidro Labrador el próximo 8 de mayo, que estará hasta el 11 en la casa del señor Olinto Peña. En la casa del señor Olinto Peña, todos cordialmente invitados, sí, invitadas, a que nos acompañen el 11 de, o del 8 al 11 de mayo, en la casa del señor Olinto, donde se estarán llevando a cabo algunas novenas, algunos cantos de rosario, oraciones y mucho más. Qué bonito mi pueblo. Querido, con estas actividades, saludos a Olinto. Ayer hablábamos, conversábamos con él y decía, bueno, ya estamos preparando la casa pues para el recibimiento de esta santa reliquia, donde la comunidad del Paradero va a ir a venerar, precisamente para pedir intersección con nuestro Señor Jesucristo, para que sigamos bien, para que sigamos bien. Y qué decir de los recorridos de la Virgen María, la imagen de la Virgen María por nuestras aldeas, también por todas nuestras aldeas, por lo menos donde Olito, repetimos, del 8 al 11, el día 11 pues estará haciendo algún canto de rosario también, se va a estar haciendo una celebración, una eucaristía, y bueno, de allí partirá hasta la comunidad de Mocomboco, que también se está preparando para su recibimiento.
Y las romerías de la Virgen, van o continúan para este viernes 8 de mayo. Estaremos con Boco y Paradero, romería y Santa Eucaristía a la Santísima Virgen María y San Isidro Labrador, encargados Señor Namor. Bueno, paramos con Boco. Creo que hay otros encargados por allí que ya lo saben, no los que están acá. Sí, saludos, mi gente, hemos con Boco, ellos están atentos, ya están pendientes para lo que va a ser la romería de la Virgen. El sábado 9 de mayo corresponde a Mucu Charaní, la romería y Santa Eucaristía de la Santísima Virgen María, encargado señora Miley Peña y familia, catequistas, mayordomos y comunidad en general, a las 7 de la mañana. El viernes 15 es el día central de nuestro patrón y estará entonces con gran celebración o solemne celebración a las 11 de la mañana acá en el pueblo de Mucutuyo, en la parroquia, en la iglesia San Antonio de Padua de Mucutuy, para que todos pues también participemos y sigamos haciendo oración, que es lo más bonito, estar a tono con el Señor, estar a tono. Mire, señores, las cositas de este mundo son pasajeras, pero las que estamos preparando para nuestra eternidad, esas sí son las valederas. Así es que vamos a seguir todos juntos en oración, pidiendo por nuestro prójimo, pidiendo por nuestra familia, ¿sí? Vamos a pedir por nuestra comunidad, por nuestro pueblo, por nuestro país. Vamos a pedir por los países que están en guerra, por tantas cosas. Por aquellos que no creen ni en una piedra, porque así hay bichitos y bichitas que no creen ni en una piedra. Bueno, para ellos también van nuestras oraciones. Buenos días, reciban un cordial saludo todos los que laboran en Prego 95.7. Ahora es para que hagan el favor de informar a los consejos comunales del sector Bellavista que el día lunes 4 de mayo, es decir, hoy a las 6 de la tarde, habrá una asamblea con carácter extraordinaria en la casa de la señora Lucinda. Puntos a tratar: renovación del consejo comunal, ejecución de proyectos de las aguas servidas y también se hará llamado para que asistan todo el sector. Se hace el llamado para que asista todo el sector, ya que el beneficio es para todos y para todas. Entonces, a todos, la invitación para el Consejo Comunal Sector Bellavista, este lunes, hoy, a partir de las 6 de la tarde en la casa de la señora Lucinda. Vamos a asistir. Saludos, Antonio Sandoval se fue rumbo a Mérida. Hoy. Hoy le vimos partir aquí desde la Plaza Bolívar. Saludos para él. Este lunes, Mucutuy, Mérida, Antonio Sandoval. Miércoles, Mucutuy, Mérida. La salida de la plazuela a las 9, Eduardo Saavedra Jr. Los retornos de la ciudad de Mérida desde el terminal de pasajeros, el miércoles el señor Antonio Sandoval, el viernes Eduardo Saavedra Jr., el sábado el señor Eduardo Saavedra el Mayor. Ahí están los transportes para ustedes, mis queridos amigos y mis queridas amigas. Novena en honor a la reliquia de San Isidro Labrador en la aldea Mucurizá, del 1 de mayo al 8 de mayo. Por allá se encuentra la reliquia de San Isidro Labrador. Y para este tenemos aquí para hoy 4, lunes, mucha atención, a las 6 de la tarde, me imagino yo,
lunes a las 6 de la tarde, sí. Responsables de la novena, Carmen Rojas y familia, Clemente Torres y familia, Rodolfo Angulo y familia. A las 6 de la tarde, el martes, mañana, 5 de mayo del 2026, responsable Manuel Duque y familia, Rosso Rojas y familia, Francisco Rojas y familia, José Luis Peña y familia, a las 6 de la tarde para este 5. Para el 6, miércoles 6, responsable Nelson Peña y familia, Antonio Duque y familia, a las 6 de la tarde también. El día jueves 7, José Alarcón, José Dugarte, Efraín Bielma, Ildemaro Bielma con sus respectivas familias a partir de las 6 de la tarde. Estos son los responsables. El día viernes a las 6 de la... Perdón, el día viernes si ya es a las 3, dice por acá, 3 de la tarde. Dice 9, viernes 9. Responsable... Audelia Sosa, Orangel Sosa, Ramón Bielma y sus familias. Será a las 3 de la tarde la actividad y de allí se vendrá hasta el paradero. Pero sí, aquí tenemos las fechitas como que un poquito viernes. El viernes 8, ¿sí? Viernes 8 quiere decir que exactamente la otra fecha ahí también, lo único que se brincó aquí el viernes fue a 9, pero es 8. Es 8. Allí están las informaciones, mis queridos amigos, mis queridas amigas de la radio. Chequeamos por acá mensajería de texto. Saludamos y complacemos a la gente que nos sigue a través de la web, a la gente que nos escucha aquí, allá y más allá. Saludos a Johnny, ya se le dio un retroactivo a Johnny, con el que logramos cortarle el poco cabello que tiene. Bueno, para eso le alcanzó Johnny. Ya pagamos el corte de cabello, para que no se apure mi queridísimo amigo Johnny. 9:23 minutos de la mañana, 9:23 minutos de la mañana, nada más tampoco nada menos. Vamos a invitarles a seguir disfrutando de nuestra programación. Que tengan un lunes, un comienzo de semana alegre, feliz, productivo, y que el buen tiempo nos alcance para hacer las cosas efectivamente. Y bueno, que cuando sea de llover, que así sea también, porque nuestras plantas necesitan estar hidrataditas. Un servidor, Manuel Alberto Gómez, con todos ustedes, saludarles nuevamente y nos escuchamos posteriormente con todos ustedes. Que tengan un feliz lunes.

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1: Son las 9 y 26 minutos.
2: Amigos todos, vivir es remendar largas carreras, ásperos caminos, empinadas subidas, siempre la frente erguida manteniendo fijo el mirar de la luz divina, la fuerza de fe para seguir adelante a pesar de lo largo del camino, aunque algo nos hiera o incomode, porque es allí donde reside la resolución de transformar realidades, satisfacer necesidades y resolver con alternativas cada

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0: Son las 9:34.
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0: Son las 9:41.
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0: Son las 9:54.
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0: Son las 10 con un minuto.
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0: Son las 10 y 14 minutos.
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0: Son las 10 y 22 minutos.
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0: Son las 10 y 44 minutos.
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0: Son las 10 y 49 minutos.
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0: Son las 10:57.
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0: Son las 11:02.
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0: es Mico. Gracias. Véngase para acá.
1: Gracias.
0: Un aplauso bien bonito para mis muchachos del Mariachi Chapala de León, Guanajuato. ¡Qué Catrín!

0: Son las 2 y 12 minutos.
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buenas tardes, oyentes de CDR 98.7 FM. Bienvenidos a su programa favorito, Atardecer Merideño. Bienvenido también el mes de mayo, y es 4 de mayo, lunes, inicio de semana. Saludos cordiales a todos nuestros queridos oyentes que sintonizan la poderosa señal de CDR 98.7 FM. Estaremos con ustedes, Walter Uzcategui en la gerencia de la estación, Dixon García en el control técnico y musicalización. Frente al micrófono, Ernesto Balsa Dugarte, con certificado de locutor 18.773 del Ministerio de Transporte y Comunicaciones, la dirección de CDR del licenciado Federico Vique Monteverde. 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Saludos a nuestras amigas, las amas de casa, los amigos conductores del transporte público, los amigos de Tromerca también en sintonía de Atardecer Merideño. Estamos ya conectados con la superseñal de Pregón 95.7 FM. Saludos a su director Freddy Ramón Altuve, Manuel Gómez, Carlos Oscar Altuve, Johnny Araque, David Quiñones, Elías Ramírez, de la familia de Pregón 95.7 FM. Igualmente el saludo cordial a esta hora de la tarde para los oyentes de Sureña 95.7 FM en Aricagua. Nuestro saludo cordial a su director Ramón Pérez Araque, a Oscar, a Anairis, Martín Araque, Jorge Luis Araque, Nayibel Lobo, Josefina Barrán y Elio Peña, de la familia de Sureña 95.7 FM. En el municipio de Aricagua, cubriendo todos los pueblos del sur, parte del estado Barinas, parte del estado Apure, con la señal de Pregón 95.7 FM y Sureña 95.7 FM. Después de los siguientes temas musicales, vamos a dar un tiempo para la participación de nuestros oyentes. Hoy vamos a hacer el sorteo de los premios de Montoya Toyo Center y de los el premio de la Quimed, 4 litros de aceite de Montoya Toyo Center y una balanza electrónica cortesía de la Quimed. Así que pendientes, las últimas llamadas para estos premios el día de hoy. Hoy estaremos haciendo el sorteo para todos nuestros queridos oyentes. 3:10 minutos. Aquí está el grupo eminente, Mi Peor.

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0: 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Hoy será el sorteo, así que atentos, pendientes del sorteo. Ustedes se pueden ganar 4 litros de aceite, un filtro, además una balanza electrónica cortesía de la Quimed. 3:18 minutos en Atardecer Merideño. Nuestro saludo para los amigos conductores de la línea San Benito, a esta hora en sintonía del programa. Vamos con un tema musical y retornamos con la participación de nuestros queridos oyentes. Aquí están los Inmensos, un recuerdo.

0: 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Su teléfono, mucha atención, 0416-377-1773. 3:27 minutos, saludos cordiales a los conductores de la línea Los Chorros en sintonía del programa. Nuestro saludo cordial para ellos. A esta hora están reportando sintonía al 0414-747-5087. 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Saludos a esta hora de la tarde al equipo de Sureña 95.7 FM. Saludos a su director Ramón Pérez Araque y todos los oyentes de Sureña 95.7 FM en el municipio Aricagua. Micrófono abierto a esta hora para que nuestros oyentes participen. Hoy será el sorteo. 4 litros de aceite, cortesía de Montoya Toyo Center, y una balanza electrónica cortesía de Lucky Med. Hoy tendremos el sorteo dentro de pocos minutos para que nuestros oyentes pues puedan escuchar quién es el ganador en la tarde de hoy. La semana pasada fueron muchísimos los oyentes que participaron y aquí tenemos ya la lista completa. Y vamos a dar unos minutos para que nuestros, los que faltaron por participar, pues lo hagan. Un oyente en línea, buenas tardes.
1: Buenas tardes, corazón.
0: ¿Cómo está, corazón? ¿Cómo me le va?
1: Es la señora Elodia. Yo no voy a participar, papá.
0: Ah, la señora Elodia no va a participar.
1: Yo lo que voy a decir fue que yo llegué ayer de Barinas, ya me operaron mis ojitos.
0: Ay, qué bueno,
1: doña. Para que mis familiares, el Mucutú y mi hermano José sepa, Golfredo sepa, y mis vecinos y mis familiares y mis vecinos por aquí sepan que ya estoy en mi casita.
0: ¿Sí?
1: Con un reposo muy fuerte, sí.
0: Sí, señora.
1: Pero ya estoy bien, licenciado.
0: Bueno, me alegro mucho, Elodia, que ya la intervinieron quirúrgicamente sus ojitos. Que Dios le conceda mucha vida y mucha vista. 2020.
1: Sí, igualito a usted, lo extrañaba muchísimo su programa.
0: Sí,
1: estaba loca por llegar, por oír el programa.
0: Yo también estaba desesperado por escucharla, Miguel Elodia.
1: Sí, mañana.
0: No, claro,
1: bueno,
0: que sí.
1: Bueno, pues.
0: Gracias, Elodia. Un abrazo. 3:30 minutos en Atardecer Merideño, 0414-747-5087. Hoy es el sorteo. Buenas tardes.
2: Hola, buenas tardes.
0: ¿Cómo está el amigo?
2: Cristian Dugarte.
0: Cristian Dugarte. ¿De dónde nos llama, Cristian?
2: En la Loma de San Antonio, el Chama.
0: En el Chama. ¿Cómo está la sintonía de CDR en el Chama, Cristian?
2: Full sintonía, full oyente, con un sol bonito.
0: Ah, bueno, me alegro. Dígame los tres últimos números de su cédula, Cristian.
2: 688.
0: 688, gracias, Cristian, por su llamada, por su reporte. Está participando por los premios de Montoya Toyo Center y Lucky Med. Hoy es el sorteo, dentro de pocos minutos haremos el sorteo. Buenas tardes.
3: Buenas tardes.
0: Saludos, amigo, ¿cómo está?
3: Bien, gracias, ¿cómo está?
0: Pues bien, dígame su nombre.
3: José Zambrano.
0: José Zambrano, ¿de dónde los llama, José?
3: De aquí, del sector del Campito.
0: El Campito, cerca de nosotros.
3: Exactamente.
0: Saludos a los oyentes en el Campito. Los tres últimos números de su cédula, señor José.
3: 116.
0: Gracias, José, desde el Campito. 116. 116, sí, perfectamente. 3:31 minutos en Atardecer Merideño. 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Buenas tardes.
4: Aló, buenas tardes.
0: Buenas tardes, ¿cómo está?
4: Muy bien, gracias a Dios.
0: Me alegro mucho. ¿Ya tomó café?
4: Todavía no.
0: ¿Ya no lo ha preparado?
4: Voy llegando ahorita. Todavía
0: tiene,
4: no.
0: Tiene que hacer café para que meriende, pero que sea Café Brasil. Eso sí se le recomiendo. Dígame su nombre, señora.
4: Oscarly Peña.
0: Oscarly Peña. ¿De dónde nos llama, Oscarly?
4: De Aguascalientes.
0: ¿Aguascalientes, Tabayo o Ejido?
4: Ejido.
0: Ah, Aguascalientes de Ejido. Ajá, dígame los tres últimos números de su cédula, señor Oscarly.
4: 841.
0: Gracias, ajá, Oscarly, por su llamada, por su reporte, pendiente del sorteo. Buenas tardes. Se cayó la llamada. Buenas tardes.
5: Buenas tardes.
0: ¿Cómo está?
5: Muy bien, ¿y usted cómo le va?
0: Bien, gracias a Dios. ¿Ya merendó?
5: Variedad de café.
0: ¿De cuál?
5: Café.
0: Café Brasil.
5: Ajá.
0: Ese es el mejor. Dígame su nombre. Claro. Dígame su nombre, señora.
5: Jacinta Carrero.
0: Jacinta
5: Carrero.
0: Ajá, Jacinta Carrero. ¿De dónde nos llama, señora Jacinta?
5: De aquí, de Moral, Ana José.
0: ¿El Moral de Ejido?
5: Sí, ya, Ana José, sí. Aquí arriba, vía para la mesa.
0: Ah, vía la mesa, el Moral. Dígame los tres últimos números de su cédula, señora Jacinta.
5: 547.
0: Ajá. Gracias, señora Jacinta, por su reporte desde el Moral Ejido. Buenas tardes. ¿Se cayó? Hay dificultades en la comunicación hoy, mira. 3:34 minutos en Atardecer Merideño. Vamos con un oyente. Buenas tardes.
6: Hola, amigo Ernesto. ¿Cómo estás?
0: Muy bien, ¿cómo le va?
6: Bien, chévere. Oyendo el programa suyo ahorita.
0: ¿Hay quién habla?
6: Seferino.
0: Ah, Seferino Mendoza, de Lagunillas.
6: ¿Cómo está todo?
0: Todo bien, Seferino. ¿Cómo está la familia?
6: Bien. Tenía el radio dañado y por eso era que él no lo llamaba, porque yo dije, no, voy a perder la jugada.
0: Ah, broma. Yo sí pensé otra cosa, no. Seferino, pero mejor no le digo al aire.
6: Todavía no.
0: Ah, bueno. No.
6: Estamos duro para brindar.
0: Ah, bueno, gracias. Gracias a Dios, ¿no? Hay salud.
6: Sí, señor.
0: ¿Y a quién va a saludar, Seferino?
6: A mi esposa, a mi hermana y a la tía mía.
0: Pero dígame el nombre de su esposa para que se pueda... María Edicta Ramírez de Mendoza. ¿Quién más?
6: Ah, María José y Liber Ramona.
0: Y Liber Ramona. Muy bien. ¿Y cómo no ha ido para el valle, Seferino?
6: Yo fui en Semana Santa, pero me tuve 4 días allá.
0: ¿Y a quién le va a enviar saludos en el valle?
6: A mi hermana Zaira y a Goyo.
0: Y a Toto.
6: Ah, Toto, sí, el primo mío, claro.
0: ¿Eso es primo?
6: Sí.
0: Bueno, Seferino, muchas gracias por el reporte de Lagunillas. 3:36 minutos en Atardecer Merideño. Vamos con música. Aquí están los Serranitos. Adiós, te digo.

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Saludos a María Esther Toro, allá en la mesa de los indios. María Esther está disfrutando de un delicioso café Brasil acompañado con un pan criollo de la mesa de los indios. Saludos a María Esther, está a esta hora disfrutando de una deliciosa siesta allá en Ejido, en la mesa. Saludos cordiales para ella. Amasó este fin de semana María Esther. Saludos para María Esther Toro, allá en la mesa de los indios. 3:45 minutos en atardecer merideño. Pueden seguir participando. Nos quedan unos minutos de participación. La próxima hora sí la tendremos para el concurso de el sorteo. El sorteo, la próxima hora para el sorteo de los premios de Montoya Toyo Center. 4 litros de aceite y un filtro. Y la balanza electrónica cortesía de Lucky Med. Ya estos últimos minutos. Ya la segunda hora te estaremos con el sorteo correspondiente. Ustedes pueden llamar al 0414-747-5087. Si no les cae la llamada, tienen otra opción. Pueden participar de la siguiente manera. Nos pueden seguir a través de nuestra cuenta de Instagram, Soy Atardecer Merideño. Nos siguen y nos envían un mensaje con su nombre, apellido, su cédula y de qué lugar reportan sintonía, pero antes de las 4 de la tarde. Antes de las 4 de la tarde nos siguen a través de nuestra cuenta de Instagram, @soyatardecermerideño, @soyatardecermerideño, nos siguen y nos envían un mensaje con su nombre, su apellido, su cédula y de qué lugar están reportando sintonía. 3:46 minutos en atardecer merideño. Aquí están los bumburenses, Camino de Herradura.

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Bueno, ya hemos culminado con la participación de nuestros queridos oyentes. Más adelante estaremos haciendo el sorteo, pendientes para que ustedes estén atentos al sorteo que vamos a realizar la tarde de hoy con los premios cortesía de Montevideo.

Buenas tardes, bendiciones por el programa. Complázcame con el tema de los encargados de mi mamá. Será los recados. Dice aquí los encargados, los recados de mi mamá, del heredero. Cristian Dugarte, en sintonía de la Loma de San Antonio. Otro. Por acá hay varios mensajes de audio, pero vamos a escucharlos más adelante. Felicitar en Asoprieto a Sofía Nazaret Fernández Sosa. Hoy está de cumpleaños, especialmente de su mamá Cecilia. Que Dios le dé mucha salud y bendiciones, éxitos. Saludos para ella, cumpliendo años hoy. Otro por acá, vamos a darle lectura. Buenas tardes, para que me haga el favor de saludar a mi hermano Horacio y su esposa Liliana, de parte de Omaira Pérez. Saludos para ellos. Otro. Saludos de...

Desde la mesa de los indios, José Guillén. Saludos para José Guillén a esta hora de la tarde, reportando sintonía. Otro mensaje. Buenas tardes, Ernesto Balsa, aquí en Mucutuy Aldea, El Paradero, arreglando el carrito con los repuestos de Montoya Toyo Center. Le saluda Javier Bielma y Chucho Torres. Arreglando el carro con los repuestos de Montoya Toyo Center. 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Complacer a Maya y Alfredo, que el... Bueno, saludos para ellos. Otro por acá. ¿Será que me pueden complacer con la canción Los Trigalitos de Gavidia? La parrandera de Los Trigalitos de Gavidia. Con mucho gusto, si lo tenemos. Claro que sí. Para eso estamos, para complacer a todos nuestros queridos oyentes que siempre están atentos a la sintonía de CDR 98.7 FM. 4:09. Seguimos con los ruiseñores. Por favor, un poquito de cariño.

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Tenemos varios mensajes a esta hora. Al 0414-746-87, saludada en los Llanitos de Tabay y complacerla con el tema Hola Corazón. Saludos para ella en los Llanitos de Tabay, reportando sintonía a esta hora de la tarde a través del 0414-747-5087. Buenas tardes, soy oyente de los Guaymaros con la Burra Mocha. Saludos oyentes en los Guaymaros en sintonía del programa. Más mensajes a esta hora. Complacerá a la niña Laura Elizabeth de Rojas en San Antonio de Acequias. Está de cumpleaños. No es cumpleaños, cumplemeses será 10 mesecitos, de parte de su abuela Maribelis, que la quiere mucho. Saludos para la niña que está cumpliendo 10 meses. Buenas tardes, Ernesto, le estamos escuchando Atardecer Merideño en Tobar. La familia Pérez Dávila, somos felices oyendo el programa en Tobar, en la comunidad del Palmar de Tobar. Saludos a los oyentes en el Palmar de Tobar, la familia Pérez Dávila en Tobar. Saludos cordiales para ella, para la familia Pérez Dávila. Gracias por reportar su sintonía, un abrazo bien apretado para los oyentes en Tobar. Buenas tardes, para que haga el favor de complacer al niño Emmanuel, ayer estuvo cumpliendo 6 añitos, que Dios le cuide y le siga cumpliendo muchos años más, de parte de su tía Maritza desde la Providencia. Felicidades para el cumpleañero Emmanuel. 4:21 minutos en Atardecer Merideño a través del circuito Divenza Radio 98.7 FM, Sureña 95.7 FM. Por aquí nos escriben del mismo número. En Pueblo Nuevo, saludos en Pueblo Nuevo del Sur a la familia Vargas, Silvio, Mercedes, Ricardo y Cheo en sintonía de Atardecer Merideño. 4:21 minutos, en la próxima parte estaremos haciendo el sorteo para saber quiénes serán los felices ganadores de los premios de Montoya Toyo Center y de La Quimera. Aquí está el heredero, los recados de mi mamá.

4:31 minutos en Atardecer Merideño por CDR 98.7 FM, primer lugar en sintonía. Vamos a proceder a hacer el sorteo correspondiente al día de hoy. Gracias a todos ustedes, amables oyentes, que participaron, que nos reportaron sintonía, que están atentos al programa Atardecer Merideño. Los ganadores que del día de hoy pueden pasar mañana a retirar su orden de entrega aquí en los estudios de CDR 98.7 FM a partir de las 3 de la tarde. De 3 a 5 de la tarde, ustedes pueden venir a retirar sus premios. De lunes a viernes, de 3 a 5 de la tarde. Es decir, a partir del día de mañana, de 3 a 5 de la tarde. Los ganadores que... o los felices ganadores de los premios. Vamos a proceder al sorteo. A esta hora de la tarde, vuelta y vuelta, Dixon. Vamos con la balanza electrónica de la Quimed. Mucha atención. La balanza electrónica de la Quimed, el número 51. Corresponde a Hermes Araque. Su cédula termina en 936. Nos llamó desde la avenida Los Próceres, Hermes Araque, ganador de una balanza electrónica cortesía de la Quimed. Felicidades a Hermes Araque. Su cédula termina en 936. Nos llamó desde la avenida Los Próceres. Vamos ahora con los 4 litros de aceite y un filtro cortesía de Montoya Toyo Center. Vuelta y vuelta, Dixon. Vamos a elegir uno de los números. El número 38. Mucha atención, la ganadora de los 4 litros de aceite, Luz Marina Márquez. 4 litros de aceite y un filtro cortesía de Montoya.

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Cuatro 4:36 en Atardecer Merideño. Ayer estuvo de cumpleaños el tremendo Hugo Toro, allá en la Mesa de los Indios. Qué tremendo estaba Hugo ayer en su cumpleaños. Felicidades, parte de sus padres, de María Esther, María Concepción, quise decir. Y bueno, su papá Pablo, sus hermanos, sus hermanas, sus abuelos, don Blas, la señora María de los Ángeles, sus tías, están contentas y felices por el Hugo, feliz.

Bueno, y su tía María María Esther le hizo una torta. Vaya a Uva a disfrutar de la torta ya en la casa de su tía María Esther. Felicidades, Hugo. 4:37 minutos en atardecer merideño. Aquí están los serranitos. Hermosa luna.

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Vamos con un tema musical, Dixon. ¿Qué le parece? Aquí están los rancheritos, esa morena.

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Llegando al final de su programa por la tarde de hoy, gracias a nuestros queridos oyentes por su sintonía, por compartir con nosotros estas 4 horas de música a través de CDR 98.7 FM. Gracias, gracias a Pregón 95.7 FM, su director Freddy Ramón Altuve, Manuel Gómez, Carlos Oscar Altuve, Johnny Araque, David Quiñones, Elías Ramírez. Gracias a Sureña 95.7 FM, su director Ramón Pérez Araque, Oscar Torres, Anaguí Pérez, Martín Araque, Jorge Luis Araque, Ana Yive Lobo, Jocelyn Albarrán y Elio Peña, de la gran familia de Sureña 95.7 FM. 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Repetimos los nombres de los ganadores, mucha atención. Los ganadores de los premios del día de hoy: Luz Marina Márquez. Su cédula de identidad termina en 187, nos llamó desde La Pedregosa, se ganó 4 litros de aceite y un filtro. Y el otro ganador, Hermes Araque, nos llamó desde la Avenida de los Próceres, su número de cédula 936, se ganó una balanza electrónica cortesía de la Quimed. Les acompañamos Walter Uzcategui en la gerencia de la estación, Dixon García en el control técnico y musicalización frente al micrófono, Ernesto Balsa Dugarte, la dirección de CDR del licenciado Federico Vique Monteverde. La invitación cordial para mañana, Dios mediante, a las 3 en punto estaremos disfrutando de otro programa. ¡Feliz atardecer merideño!

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0: Son las 5 en punto.
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0: Son las 5 con un minuto.

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1: Son las 5:16.

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3: Son las 5:22.

Tenemos las 5 de la tarde, 29 minutos, amigas y amigos, usuarios y usuarias de la radio Pregón 95.7, para todos y todas tengan feliz tarde. Hoy, lunes 4 de mayo, en Atardecer Criollísimo con la Buena Música de Venezuela. En esta oportunidad, el lanzamiento de Elisa Guerrero con ese tema, la mujer que le cantó enormemente, pues, a los hombres. Todos sus temas eran dedicados en amor y en aprecio a los hombres. Bueno, los chismes dijeron que estaban atracando la casa de algún familiar donde ya se encontraba y pues que lamentablemente le habían asesinado. Sin embargo, las investigaciones dicen que la cosa no fue así, sino que estaban era en busca de ella y bueno, le quitaron la vida a esta importante mujer del canto, de la música nacional. Bueno, las 5:30 minutos, hoy queremos compartir con ustedes un poco acerca de don José Alí Nieves. José Alí Nieves, José Alí Nieves, cantautor de la música venezolana. Lamentamos su sentida desaparición física no hace mucho, hace algunos días, pues recibimos esa trágica noticia.

Bueno, y al ritmo de este bonito pajarillo presentamos para ustedes José Alí Nieves. Conocido como el Pico de Oro, fue destacado cantante y compositor venezolano de la música llanera. José Alí Nieves nació en 1951 en El Samán, municipio Macurita, estado Apure. Desde joven mostró talento en el canto y el contrapunteo, iniciando su carrera artística en 1970 al representar a su estado natal en un aniversario de la batalla naval de Maracaibo en 1970, pues. Ya para 1973 estuvo el primer lugar en el Festival Canta Claro, donde se le otorgó el apodo de Pico de Oro por su habilidad en el contrapunteo y la copla. Bueno, se dieron a conocer a través de festivales. Hoy en día creo que los festivales como que pasaron de moda, porque ya no se escucha de grandes festivales de la música llanera, pero bueno, en aquel tiempo así se hacía, ¿no? Ya con las tecnologías, a través de un TikTok, a través del YouTube o lo que sea, pues bueno, los nuevos cantantes se dan a conocer. Bueno, en cuanto a su carrera musical, su primera grabación profesional fue La Leyenda de Federico y Mandinga, junto a José Jiménez, el Pollo de Orichuna, y con él, acompañamiento del arpista Joseito Romero, bajo el sello discográfico Cachilap. A lo largo de su carrera, José Alí Nieves grabó más de 18 discos, incluyendo títulos emblemáticos como Marinas en un viaje, La Leyenda de Juan Machete, La Leyenda de la Sayona, Yo no vendo mi caballo y Rumbo al Hawái, consolidándose pues como una figura central en el folclore venezolano. Dominaba géneros como el joropo, el pasaje y el contrapunteo, siendo reconocido por su maestría y versatilidad en la música llanera.

Bueno, vamos a dejar uno de sus primeras, y bueno, tuvo que ver precisamente con las leyendas. Vamos a dejar esta, en el mes de mayo, mes de la leyenda, mes de los espantos y los aparecidos, como muchos así le conocen, ¿sí? Aquí está para todos ustedes Federico y Mandinga.

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1: Vaya, cuñado Vittorio, yo no sabía que usted cantaba tan sabroso. ¿Y de qué se está acordando que lo vio tan inspirado?
2: ¿A qué, cuñado? Contemplando ese palo de agua que se viene mamonando de la Arauca para acá. Y cuando caiga todo ese aguacero, vamos a beber el agua parado.
1: Ese relámpago está apuradito, pues.
2: Sí, señor. Está igualitico a la noche que Federico tuvo la tragedia con Mandinga.
1: ¿Y de qué me está hablando usted, cuñado?
2: ¿Ua? ¿Acaso usted no ha oído hablando que Mandinga fue el espanto que le salió a Federico queriéndoselo llevar? Y lo dejó imperio para todo el resto de su vida.
1: Ah, sí. Pero eso no es un cuento, pues.
2: ¿Cuento? Eso es verdad, tica. Eso pasó aquí mismitico, en el Alto de los Camarones.
1: ¿Y usted sabe esa historia?
2: Yo sí me la sé, completica.
1: Bueno, ¿y por qué no me cuenta un pedazo de ella, aunque sea?
2: Bueno, yo le voy a contar el corrido que le hicieron los poetas de esa época. Porque eso pasó hace muchos años atrás. Para el oído, pues. El rebelde Federico desde sus propias entrañas nació creyendo en sí mismo, el miedo con él lo andaba. Nunca tomaba consejo, hacía lo que le daba gana. Su afición era la copla, soñaba con la parranda. Una noche tenebrosa en las horas más tempranas, montó su caballo zaino y se terció la guitarra. Y dio rienda campo afuera a una fiesta muy nombrada. Pero el colmo de su desgracia jamás se lo imaginaba. Como la noche era negra, solo el cocuy le alumbraba, le hizo la cruz al camino poniéndose su chamarra. Al rato de andar el camino envuelto entre gotas de agua, tendió la vista a lo lejos y tramoleó una mascada. Bajo la luz del relámpago que siempre le cobijaba, con truenos y fuertes lluvias el coplero desandaba. Contemplando solitario a su llanura enlutada, mientras que apura la marcha pensando que le faltaba varias leguas de camino y la hora se le avanzaba, desliza un silbido lento que todo esto le inspiraba.

un jinete más atrás, y al volverle la mirada, vi un caballo rucio moro que iba encendido en llama, y quien le dijo las coplas, este no lo miraba. Federico, como torpe y como nada le importaba, siguió su rumbo sereno sin preocuparse por nada. Cuando de nuevo las coplas en forma más arbitraria, recordándole un consejo que en esa tarde le daban.

visión de espíritus malos atraviesan la oscurana. Quejas de Aguaita camino entre solfeos de guacaba y ruidos muy espantosos a su compañero de montaña. Llegando a la mata al muerto donde decían que asustaban porque eran ruinas muy viejas de las épocas pasadas, Federico se encontró en un cajón de sabana, un cementerio perdido y entre las tumbas le hablaban. Soy el dueño de estas tierras y quien transite estas horas de la noche tiene que ser mío también. Tan rebelde Federico que ni esto lo acomplejaba. Oyendo todas estas cosas como indignado de rabia, cuando se deja escuchar en tono de voz timbrada, ¿qué va, hombre? Si piensan asustarme están bien equivocados. Yo no creo en esas tonterías. No creo en cuentos de camino. La lluvia se hacía más fuerte y el ventarrón lo atrapaba. Rayos y sacudones era lo que se escuchaba. Reventones en el río sonando de banda a banda y una guarura en el paso donde abordar le tocaba. Un canoero a su frente desconoció en la pasada, porque iba río arriba, sin boga, sin marinero, sin canalete y sin nada. Cuando Federico estaba punteandito una tonada, entra un guajiro embluzado sin dejarse ver la cara, luciendo botas negritas y dos cuartas de polaina, invitándole de frente que a cantar lo acompañara.

Bueno, ahí estaba Federico, la leyenda de Federico y Mandinga, en la voz de José Lino Nieves y el Pollo de Orichuna, para todos ustedes a través de Pregón 95.7 FM, contando pues la historia de este gran cantautor de música

venezolana, José Alí Nieves, reconocido cantante y compositor venezolano de música llanera, nacido en 1951 en el Samán, municipio Macurita, distrito Achaguas del estado Apure. Así es. Bueno, y dentro de su carrera musical, pues estaba precisamente este tema, Federico y Mandinga, su primera grabación. Ustedes vieron por allí la falla de origen que teníamos, pero tenía que ver pues por ese lado. Y tenemos también la vida personal y el legado, pues que dejó Salín Nieves, fue hijo único y tuvo 27 hijos. Hijo único y tuvo 27 de hijos, ¿qué le parece? Yo tengo dos y no me aguanto. Johnny pasó la cuenta, Johnny sí creo que está igualito a José Alí Nieves. 27 muchachos, 48 nietos, 8 bisnietos, y su influencia trascendió fronteras, uniendo a Venezuela y Colombia a través de la música llanera. Su voz y estilo dejaron una huella imborrable en la tradición musical del llano, convirtiéndose en un referente para nuevas generaciones y artistas. Dice por acá, el maestro José Alí Nieves falleció este 25 de abril de 2026, el mes pasado, a finales del mes de abril, tras una batalla contra la enfermedad, una enfermedad prolongada, dejando un vacío significativo en el folclor llanero y la cultura musical venezolana. Su legado permanece vivo a través de sus grabaciones y la influencia que ejerció en la música. Bueno, vivió o vivo a través de sus grabaciones y la influencia en la música, creo ya pues le estaremos recordando siempre a don José Alí Nieves. Qué bonito cantaba José Alí Nieves. Seguimos con otro tema más de él. Antes, complacemos a Mónico, que está de cumpleaños en el día de hoy. Saludos, Mónico. Bendiciones para usted en su cumpleaños. Mónico estará en el sector Bellavista. Saludos.

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0: Poetas del Llano, el tema que estamos presentando para todos ustedes de don José Alí Nieves. 6:06 a esta hora, la grata visita de nuestro alcalde, el profesor Gustavo Sosa Zambrano, con información pues importante para regalarnos a nuestras queridas comunidades de los pueblos del sur y por supuesto para su parroquia natal, la parroquia Mucutuy. Ha estado pues en importantes jornadas durante todos estos días pues a nivel del municipio, y que ayer también hicieron presencia pues acá en nuestra querida comunidad de Mucutuy. Saludos pues para la señora Adela también, que le acompaña, y bueno, la comitiva pues que está allí con todos ellos, y vamos entonces a darle la cordial bienvenida pues nuevamente acá. Siempre ha estado, casi ha estado más en Mucutuy que no, el hombre ha estado dando carreras de aquí y de allá, porque sabemos el trabajo que se tiene, y más pues cuando se tiene una envergadura de este tipo, que no solo pensar en no. Ajá. Por ahí sí. No solo pensar en su tierra natal, sino que también pues ya la familia le creció, como se dice, y ahora es todo el municipio. Y bueno, hoy está con nosotros y esperamos, bueno, que nos envíe el saludo y también nos dé algunas informaciones importantes pues para toda nuestra querida comunidad. Gustavo, con las muy buenas tardes.
1: Bueno, saludos, buenas tardes, profe Manuel. Saludos a todos los radioescuchas de Pregón 95.7. Hoy nuevamente acá, en mi querida parroquia de Mucutuy. Y bien, como lo dice el profe Manuel, a veces evitamos venir a Mucutuy porque el adagio que dice, fácil de conocer y difícil de olvidar. Cuando venimos a Mucutuy no nos queremos ir, porque pues lo queremos en el alma, y bueno, la responsabilidad ahora es en todo el municipio Arzobispo Chacón. De verdad pues agradecerles a todos ustedes desde sus hogares, que nos permiten llegar a cada uno de ellos, a sus espacios de trabajo, por supuesto no solamente en Mucutuy, sino en gran parte del municipio Arzobispo Chacón, donde llegan las ondas hercianas de este gran medio de comunicación, como lo es Pregón 95.7. Agradecerle a usted, profe Manuel, a toda la junta directiva, porque, bueno, siempre esta es nuestra casa, Pregón 95.7, y que, bueno, allí cuando estamos en Canaguá, donde estamos residenciados, siempre colocamos el enlace, porque pues escuchar a Pregón es sentirnos cerca de Mucutuy y estar acá en nuestro pueblo. Bueno, luego de este espacio, este tiempo que tenemos en esa responsabilidad que nos han entregado la mayoría del pueblo de Arzobispo Chacón, hemos asumido primero con mucha humildad, con mucho respeto y con mucho compromiso de querer hacer las cosas de la mejor manera, entendiendo pues que somos seres humanos y por ser seres humanos pues se cometen errores, y creo que enmendar pues creo que es la mejor solución cuando se comete un error, y que lo hemos dicho, nosotros estamos prestos a las sugerencias, a las observaciones. Hemos venido mes tras mes y pareciera que andamos tan rápido en el tiempo. Estamos ya en 9 meses de haber sido electos para asumir esta nueva tarea, esta nueva responsabilidad, y que allí vamos, de la mano de Dios, siempre agarraditos de Él, de San Antonio de Padua y de la Virgen del Carmen, agarraditos de la mano para tratar de que, bueno, este tiempo que vamos a estar en esta responsabilidad, pues tratemos de hacerlo de la mejor manera. Solo y siempre lo digo, profe Manuel, solo le pedimos a Dios que nos dé mucha salud y mucha sabiduría para el tiempo que sea necesario estar acá, pues allí vamos a estar. Hoy quiero iniciar este espacio enviando un saludo a una persona que está acá en el estudio, en medio de nosotros, bueno, al igual que parte del equipo de trabajo de la Alcaldía Bolivariana de Arzobispo Chacón. Hoy, muy particular, salíamos por allí, bueno, iniciamos una jornada en nuestra querida parroquia de Mucutuy el día de ayer, en lo que es ese abordaje social, que además está a decir bastante concurrido, donde, bueno, se trajo atención para nuestros niños, para nuestras niñas, el tema del sector salud, allí estuvieron los médicos atendiendo, por supuesto el Instituto Nacional de Nutrición, y un tema fundamental, una orientación que ha dado la presidenta encargada, este fin de semana, iniciar 30 días con una planificación en atención a nuestros adultos y adultas mayores, a nuestros abuelos y nuestras abuelas. Ayer iniciamos ese despliegue acá en la parroquia Mucutuy, por supuesto la atención con el Plan Campo Soberano. Ayer teníamos en planificación también la atención con Campo Adentro, en este caso combustible tipo gasolina para nuestros productores y nuestras productoras, debido a las fuertes precipitaciones, la lluvia del día sábado, pues tuvimos por allí alguna afectación en el tramo entre Canaguá y Mucuchachí, y hubo que reprogramar la distribución para la parroquia El Molino. Pero les adelanto a nuestros productores, esta semana está en planificación atender con el Plan Campo Adentro a los productores de nuestra parroquia Mucutuy. Pero bueno, hoy le dimos continuidad, anoche llegamos acá a la parroquia. Quiero agradecer a todo el equipo que estuvo trabajando, agradecer a las voluntades que se sumaron, nuestros líderes, lideresas, acá en la parroquia Mucutuy, para que ese abordaje social que se desarrolló ayer y que, bueno, nosotros semana tras semana estamos desarrollando en cada comunidad, esta semana quisimos planificarlo para el centro poblado de la parroquia Mucutuy. Y

perfeccionando para los venideros abordajes que se estarán desarrollando en la siguiente semana. Y bueno, parte del equipo que se quedó, hoy dimos continuidad a ese abordaje acá a la parroquia Mucutuy, desde temprano en compañía de nuestra directora de talento humano, de recursos humanos, nuestra amiga y hermana Ilva Mora, quien pues ha estado allí junto a nosotros haciendo el trabajo ahorita con esa responsabilidad que le hemos entregado de atender el tema de todo el personal adscrito a la Alcaldía Bolivariana, por supuesto nuestro director de servicios públicos de la Alcaldía también,

0: y cuando decía que iba a enviar un saludo a una persona, que bueno, las cosas de la vida, hoy cuando salíamos de la jornada de la mañana, pasado el mediodía, nos encontrábamos por allí con un colega docente. Y yo decía, ¿y qué hace este docente aquí? Y bueno, era el profesor Eugenio, quien es allí del municipio Sucre, pero tiene una trayectoria. Y además de una trayectoria, tiene un liderazgo allí en la parroquia Chacantá, específicamente en la comunidad de Mocalles. Y me sorprendió ver al profesor aquí en Mucutuy. ¿Qué hace usted aquí en Mucutuy, profe? Bajaba en una moto y bueno, nos pusimos a intercambiar allí algunas cosas y me decía, no, es que vengo a una jornada de formación, formo parte del CLIF y tengo una jornada ahorita en la tarde, profe, pero se vino en moto. Entonces el paisano de acá de Mucutuy que lo traía, pues me decía, no, es que me lo encontré en la curva millonaria, venía. Y dijo el profe Eugenio, es que yo me levanté desde las 6 de la mañana, me paré en la entrada acá a Mucutuy y un carro me trajo hasta San José. Y en San José yo pensé que quedaba cerca a Mucutuy y me vine caminando y la moto me alcanzó en la curva millonaria. Entonces de verdad, pues luego allí ya hicieron la socialización con el supervisor de la parroquia, el profesor Aníbal, a quien envío un saludo. Y dijo, bueno, pues donde vaya usted voy yo. Y aquí está en Pregón 95.7. De verdad, profe, bienvenido. Gracias por esa entrega y por ese compromiso que tiene. Decía por allí la profesora Daisy, pero no hubiese venido. Nosotros desarrollamos la actividad y le hubiésemos pasado. No, tengo una responsabilidad y un compromiso. Y se vino desde San José caminando para llegar a la jornada. Y entonces decía, bueno, cuando salga de aquí me voy para Chacantá caminando también. Yo le dije, no, profe, ya párela ahí porque la gente va a pensar es otra cosa. Pero bueno, agradecerle a usted, profe, de verdad, sé el liderazgo que tiene usted en la parroquia Chacantá, allí en esa comunidad de Mocalle, incentivando el sector educativo, a quien amamos, a quien queremos mucho y a quien, bueno, enviamos un saludo a todos quienes hacen parte del sector educativo acá en Mucutuy, en todo el municipio. Y ha creado un liderazgo, incluso ya estamos trabajando en nivel de educación media. Este año la segunda promoción ya de bachilleres allí en Mocalles, y eso ha sido producto del liderazgo del profesor Eugenio junto con la comunidad allí. Y bueno, es el compromiso que tenemos, profe, de seguir trabajando por nuestras comunidades. Entonces, bueno, hoy, desde muy temprano, reunidos allí con el personal adscrito a la alcaldía de Arzobispo Chacón, un bonito encuentro, muy ameno, y posterior a ello estuvimos por allí en la firma del convenio del circuito comunal San Isidro Labrador. Nos reunimos allí con los cuentadantes de quienes van a ejecutar los recursos en el problema que fue electo el pasado 8 de marzo y que, bueno, van a trabajar en el tema de vialidad a la espera ya de los recursos. Posterior a ello estuvimos por allí en algunas evaluaciones que se hicieron con la Guardia Nacional Bolivariana, Protección Civil, y luego estuvimos en el Liceo Padre Manuel Varela, allí con los futuros bachilleres de la República. Allí estuvimos reunidos también con la directora encargada de esta institución, y luego estuvimos en el consultorio popular 2 Mucutuy. Agradecerle a todo el personal allí. Estuvimos también reunidos, haciendo algunas evaluaciones, recibiendo algunas solicitudes, y de allí nos vinimos a ese bonito trabajo que se está realizando ya casi en un 90% de avances en lo que es el embellecimiento del Estadio Ramón Reynoso Núñez, el campo deportivo. Agradecerle a todos quienes han aportado allí, a nuestros deportistas, por supuesto a los trabajadores de la Alcaldía Bolivariana, al Consejo Comunal responsable de la ejecución de estos recursos, y que bueno, ya en los próximos días se estará anunciando la reinauguración y la nueva cara del Ramón Reynoso Núñez. Y bueno, teníamos una reunión por allí con algunas estructuras, con el Poder Popular, y ya habíamos planificado en la mañana, porque tempranito estuvimos saludando al profesor Manuel Alberto y dijimos, bueno, a las 6 de la tarde vamos a estar en Pregón 95.7. Estamos acá rápidamente para enviar un saludo, dar algunas informaciones por allí, y de aquí salimos al sector Bellavista para evaluar, sostener allí un encuentro con los habitantes de este sector, por supuesto con algunos representantes del Poder Popular también, para planificar y que ya en los próximos días estemos dando inicio a los trabajos en lo que va a ser la reparación del sistema de agua servida, la red de cloacas del sector Bellavista, que gracias también a ustedes, el Poder Popular, al pueblo organizado, resultó electo en la pasada consulta del 27 de julio, creo que fue en la del noviembre, 23 de noviembre, resultó electa, y bueno, ya están los materiales, el poder, los responsables del proyecto han venido trabajando en eso, nosotros hemos puesto por allí también, hemos aportado, y que bueno, ya aspiramos que la próxima semana estemos dando inicio con los trabajos. Entonces, al salir de acá, pues vamos a sostener una bonita reunión, un bonito encuentro con los habitantes de este sector para que demos inicio la próxima semana. Creo que ya lo que nos falta es planificar para dar inicio a los trabajos que vamos a desarrollar allí. Entonces, bueno, allí hemos ido, profe Manuel.
1: Ajá, profe, y en cuanto a la cancha, prácticamente la estaremos, o sea, ya estará activa completamente en la actividad ferial que viene en junio próximamente, ya esto está encima.
0: Pues mira, uno de los temas que traíamos para este abordaje que estamos haciendo en la parroquia Mocutuy son las fiestas patronales de San Antonio de Padua en la edición 2026, pero aunado a eso está la feria también. Nos enteramos que, bueno, el padre Bernabé pues anda viajando, pero sí, creo que hoy vamos a tocar también ese tema por allí, porque, bueno, vendrá la reinauguración y ya estará activo el Ramón Reynoso Núñez para las actividades deportivas en el marco, aspiramos, de la feria y fiesta San Antonio de Padua en la edición 2026. Entonces, bueno, mire, profe, algunas informaciones importantes para el colectivo mucutuyense, para quienes siguen este medio de comunicación. Sé que estamos saliendo muy bien en la parroquia Mucuchachí, parte de Chacantá, en algunas zonas de Canaguá, y que, bueno, un tema que ha sido de mucha crítica a nivel de este eje de nuestro municipio y de este eje de los pueblos del sur, el tema de Chichuy, el tema del puente de Chichuy, profe Manuel. Incluso la semana pasada se estaba por allí pasando alguna información en relación a algún encuentro que se iba a sostener allí en Chichuy, específicamente donde estaba el puente que estaba en funcionamiento, que bueno, después se sacó de servicio, y donde, bueno, se está construyendo ya el nuevo puente que va a estar allí en este sitio, que va a conectar a la ciudad de Mérida con nuestros queridos pueblos del sur. Y ha sido crítica porque, bueno, ciertamente hay que asumir responsabilidades y en este momento ponernos a buscar responsables, creo que lo más sano y lo más viable es tratar de dar respuesta. Nosotros la semana pasada, específicamente el día martes, estuvimos allí en el sitio, estuvimos allí reunidos con los representantes de la empresa que está construyendo el nuevo puente, y un encuentro muy ameno porque, bueno, el representante de la empresa, el ingeniero Rafael Pérez, nos atendió de verdad con mucho respeto, y creo que fue bien claro en la explicación de los avances y de los trabajos que se están haciendo allí en este sector. incluso hoy debo decirlo a través de este medio de comunicación, pues que nos decía el ingeniero, bueno, hoy se tenía planificado que iba a venir unas comisiones del eje Pueblos del Sur, en este caso de San José de Acequia, de Mucutú y de Mucuchachí, por la situación del puente. Y yo, con mucha responsabilidad, como responsable de este trabajo o de los trabajos que se están realizando acá, pues lo que voy a socializar con usted como primera autoridad de uno de los municipios que a lo mejor está afectado con el tema del puente, pues se lo voy a decir a la comunidad el día que venga. No tengo otra cosa que decirle sino lo que se está haciendo. Entonces yo hoy debo dejar claro a todo el colectivo mucutuyense, a todo el colectivo de este eje de los pueblos del sur que nos siguen a esta hora de la tarde, de que bueno, ya se está trabajando en los dos pilotes, en los dos muros que nosotros comúnmente conocemos, ya están casi finalizados. Ya ese día estaban encofrando el tercer cuerpo del pilote que está de este lado del río. Y bueno, las explicaciones allí fueron muy acertadas y yo debo comunicárselas a todos quienes nos siguen a esta hora de la tarde. Una obra que no es de ninguna alcaldía del estado Mérida, una obra que no es del gobierno, que se está ejecutando a través del gobierno nacional, a través del Ministerio del Poder Popular para el Transporte, en contratación a la empresa que está en ejecución, y que, bueno, junto a este puente se están ejecutando 6 puentes más en todo el territorio nacional. Hacíamos la pregunta en función de que si eso había sido producto de las emergencias que había presentado el estado Mérida, y que bueno, por allí estuvo el presidente Nicolás Maduro en el estado Mérida viendo la situación de las emergencias en el páramo merideño, y que por allí a través de las redes sociales salió un video donde el presidente, justamente cuando iba pasando en el sector Chichuy, hizo un comentario en relación al puente de Chichuy. Entonces él nos decía, no, por eso el presidente ese día anunciaba que ya se estaba trabajando en función del puente. Es decir, que los trabajos que se hicieron en el puente de Las González sí fue recursos que se direccionaron a causa de las emergencias. El hacer ese muro que se estaba haciendo allí en Las González sí era producto de las emergencias. Pero el puente ya estaba presupuestado, me decía el ingeniero Rafael, ya los recursos los tiene la empresa, se viene trabajando, va a ser un puente metálico, no es que se va a reparar el puente que está allí, se va a construir un nuevo puente que va a estar unos metros hacia arriba donde estaba funcionando el puente que en este momento está fuera de servicio. Y que bueno, también tenemos que decirlo, a veces por la irresponsabilidad de nosotros mismos, pues hemos tomado la decisión de transitar por allí, porque si a lo mejor ocurre cualquier accidente, pues los culpables van a ser los entes gubernamentales. A lo mejor por allí va a salir a relucir Gustavo, a lo mejor en este momento va a salir a relucir nuestro hermano gobernador Arnaldo Sánchez, a lo mejor va a salir a relucir por allí la presidenta encargada, la doctora Delcy Rodríguez. Pero que cada quien debe asumir la responsabilidad, porque por eso hay una vía alterna y por allí es donde se debe transitar. Entonces, bueno, el ingeniero me decía, ya se va a terminar este cuerpo y comenzamos a trabajar ya con la estructura del puente metálico. Muchos han hecho comentarios que es un puente de guerra. No, no es un puente de guerra que se va a construir allí. Es un puente metálico. Se daba la orientación, se daba la explicación que el pilote o el muro que está de la parte de allá del río no se construyó pegado al talud, a la montaña, sino que se hizo unos metros hacia acá, entendiendo la falla que presenta ese espacio allí. Y nos decía, bueno, a lo mejor va a tardar un tiempo para que la montaña se venga hacia acá, pero quedó libre el muro de manera de que no haya afectación, de que no lo vaya...
1: De que se evite lo que a lo mejor ha estado pasando, de que está la presión pues de un cerro con el otro cerro. Y de hecho también, cuando usted decía la situación de que dirán que el alcalde, ahí está el municipio de Aricagua, Campo Elías y Sucre, por supuesto Arzobispo Chacón, que con ese pues... Campo Elías, exactamente.
0: Sí, entonces él nos decía, tal cual como usted lo dice, profe, o sea, queda libre, es decir, que pudiera seguir el deslizamiento, el movimiento de masa que está allí y no va a afectar el puente. La capacidad, algunos evalúan de que a lo mejor va a ser muy pequeño porque los pilotes que están allí, los muros que están allí, como que se ven muy pequeños. Él me decía, la capacidad va a estar para que pase una gandola, la capacidad que va a tener el puente, que a lo mejor no va a ser tan ancho, como nosotros decimos, de doble vía. Ah, bueno, es una troncal o una local donde el fluido no es tan continuo, es decir, que si va algún camión o un vehículo así, con sentido a Mérida, y viene otro de para acá, pues esperará que pase el que va de aquí para allá o el que viene de para acá, pero que él garantiza la calidad en la construcción del puente. Entonces, repito, a lo mejor por ahí se está orientando que mañana se va a estar dando la reunión. Sí sabemos de la preocupación de que ha existido por parte de todos los habitantes de este eje de los pueblos del sur, y usted ciertamente hacía mención, no es solamente Arzobispo Chacón, allí están involucrados 4 municipios en este puente. Incluso yo recuerdo que hace unos años atrás allí estuvimos y para ese momento el representante de infraestructura y vialidad de la gobernación del estado, en la gestión de nuestro hermano Jason Guzmán, estaba el ingeniero Vladimir Alarcón. Y no, perdón, el ingeniero Jixon Hernández estaba allí. Y bueno, decía, yo vengo en representación del gobernador del estado, yo invito a los 4 alcaldes de estos 4 municipios que están involucrados, el alcalde del municipio Aricagua, el alcalde del municipio Arzobispo Chacón, el alcalde del municipio Sucre y el alcalde de Campo Elías. Porque bueno, por allí transita parte de los productores, de los comerciantes, de los habitantes del municipio de Aricagua. En este caso, de la parroquia San Antonio de Campo Elías, incluso de Aricagua. De Arzobispo Chacón transitan Mucutú y Mucuchachí, Chacantá. Y en algunas oportunidades también Canaguá. Y del municipio Campo Elías, la parroquia San José, Acequia, San Pedro. Y el municipio Sucre, porque el puente está ubicado en el municipio Sucre. Entonces había que se pudiera hacer esa mancomunidad. Nosotros, la semana pasada, cuando sosteníamos el encuentro con el ingeniero, pues le decíamos, bueno, nosotros venimos en representación de nuestro municipio. Venimos para que se nos explique, para que podamos tener una bonita conversación y usted nos puede orientar. Entonces, bueno, él hacía mención de que el interés también que siempre ha existido por parte de nuestra Iglesia Católica, por allí el presbítero Juan Cancio, quien anteriormente pues prestaba su servicio pastoral allí en el municipio Padre Noguera y que ahora pues está en el municipio Campo Elías. Y entonces tuvieron una conversación por allí y coincidieron en que, bueno, el padre Juan Cancio atiende la parroquia San José de Acequia y el representante de la empresa que se estaba construyendo, entonces pues se conversó y el padre pues ha tenido la iniciativa de que los mismos productores, los comerciantes, los habitantes de este eje de los pueblos del sur, pues vayan para que el ingeniero explique a ciencia cierta qué es lo que se está haciendo allí. Incluso era el martes pasado, se reprogramó para el día de mañana, pero nosotros ese día en horas de la tarde, pues nos decía el ingeniero, lo que te estoy diciendo, alcalde, se lo voy a decir a las personas que vengan. 5 minutos, 10 minutos, a lo mejor tengo para explicarle la preocupación de la gente, y que por lo menos pues es el temor que hay. Si se irá a construir, no se irá a construir. El ingeniero, hablando con este servidor, le informó, nosotros estamos trabajando y proyectamos que en los próximos meses nosotros estemos haciendo entrega del nuevo puente para su respectiva inauguración. No hablemos de tiempo, pero nosotros suponemos que no vamos a estar por arriba de 4 meses. 3-4 meses nosotros estaríamos entregando ese puente para que nuevamente volvamos a habilitar esa arteria vial como lo es Chichuy. Y que bueno, yo hoy le pido también, yo hoy le pido a todos los habitantes de este eje de los pueblos del sur, y estoy seguro de que en los próximos meses nosotros vamos a estar allí con un Dios primero en la inauguración de ese nuevo puente que se está construyendo allí en el sector de Chichuy, pero que no descuidemos la carretera o la vía alterna de Las González. Nosotros tenemos que seguir manteniendo esa vía alterna, porque a lo mejor cuando comencemos a transitar nuevamente por la vía de Chichuy, se nos olvidó la vía alterna, que es la de Las González. Y aquí, haciendo este comentario, recuerdo en aquel momento cuando Pilar, que está acá en el estudio, Efraín, Hildemar, Maqueca y el padre Gabriel, subimos por ese cerro arriba de Las González y no había carretera, y se logró consolidar. Y bueno, a pesar de que hay algunos puntos críticos, creo que es una vía alterna mucho más rápida, que ojalá y nosotros podamos enlazar con el gobierno regional, con el gobierno nacional, y hacerle mantenimiento y que permanezca el mantenimiento de esa vía alterna y que no la descuidemos, porque eso fue lo que ocurrió. Y por eso recordaba ese momento cuando subimos con el padre Gabriel por allí, y la gente nunca más se acordó de la vía de Las González. Entonces, a lo mejor estemos exagerando, pero yo creo que en menos de 4 meses nosotros vamos a tener listo el puente, el nuevo puente de Chichuy, y que vamos a seguir haciendo seguimiento. Tengan ustedes la plena seguridad. Nosotros estamos evaluando si mañana vamos a viajar a la ciudad de Mérida, si no, mañana retornamos a Canaguá, o posiblemente ahora retornaremos a Canaguá, pero que vamos a hacer seguimiento, vamos a estar pendiente cada vez que estemos viajando a la ciudad de Mérida, vamos a estar allí. El ingeniero dijo, estamos a la orden para estarle informando qué se va haciendo, los avances que se van sosteniendo. Lo que él nos orientaba era que, bueno, la situación que nos podía retrasar, que los albañiles, en este caso ahorita ya que viene...
1: No, el clima, el clima es fatal para
0: nosotros. No, incluso, profe, él me decía, por eso hemos tardado un poquito, porque nuestros trabajadores, nuestros obreros, han tenido que trabajar en la creciente del río. Incluso me dijo, el día de ayer hubo que quitar, desencofrar, y nuestros trabajadores tuvieron que quitarse la ropa y amarrarlos para poder desencofrar, porque el río
1: sumergido
0: estaba un poquito alto de nivel. Y bueno, decía, creo que ya superamos eso porque ya estamos trabajando en lo seco. Y él me decía, bueno, la única atraso que nosotros tengamos es que ya comenzaremos a traer la parte metal que se va a colocar allí, y que nuestros albañiles, nuestros herreros, no se nos vaya a enfermar alguno de ellos. Lo demás nosotros ya contamos, tenemos los recursos. A nosotros como empresa nos interesa terminarlo lo más pronto posible y que quede de la mejor manera, porque no es que lo vamos a entregar, nosotros vamos a un proceso de contraloría, de revisión, para ver cómo queda la infraestructura. Y que bueno, lo que todos hemos soñado, ver nuevamente el puente allí, el nuevo puente en el sector de Chichuy.
1: Bueno, ya han escuchado ustedes, esperemos que el clima, que la mano de obra o la fuerza de voluntad, pues toda esta gente que somos humanos, bueno, siga adelante, y que ya por lo menos en lo que queda de año, ya lo estamos partiendo ahorita en junio, pues que por lo menos la gente tenga su puente. Alguien dijo que lo habían suturado, ¿no? Pero el puente que de Chichuy lo suturaron. Y yo le dije, no lo suturaron, lo cosieron. Lo cosieron, ¿no? Porque a lo mejor le colocarían algunos puntos de soldadura por allí, porque me imagino que la misma empresa tendrá que dar la vuelta allí mismo, por eso no se desmontó completamente, pero ya es a riesgo el que pase por este lugar. Y bueno, mañana de hecho se llevará la actividad, a lo mejor estarán allí para los que van a ir, pero la información pues clara y precisa que nos da el alcalde Gustavo Sosa Zambrano con respecto pues a esta situación. Esto con respecto al puente, digamos que la operatividad actualmente de la alcaldía, cómo se ha llevado, incluso ahora después de lo que fue este 2 de enero, alcalde.
0: Bueno, mire, profe, para hacer un último comentario en relación a la situación que estábamos socializando e informando a los habitantes de nuestro querido municipio y que nos siguen a través de Pregón 95.7. En el momento en que se concluya y que esté listo el nuevo puente allí en Chichuy, se va a desmantelar el otro. No es que van a quedar los dos puentes allí. Y que cuando haces mención, bueno, a lo mejor el profe Manuel casi ha pasado por ahí. Yo pasé, ¿qué día? Caminando. Y yo dije, qué voluntad el que pasa en una moto por aquí. Incluso la admiración del que pasa en un vehículo tipo carro, o en una camioneta, o en un Toyota, o en un camión, porque eso está suelto, profe, eso está suelto, y a lo mejor el camión no se va al río, a lo mejor la moto sí, y nosotros los peatones, yo decía, aquí nos pelamos de aquí, y quién sabe dónde iremos a parar. Entonces, tomar las previsiones, yo sé que a veces pues es más descansada la vía, un poquito más distante, y la gente pues toma esa opción de querer subir por Chichuy, pero que cada quien asume la responsabilidad. Nosotros como autoridades pues estamos informando lo que se nos informó la semana pasada, y como usted lo menciona, profe Manuel, a lo mejor algunos tienen planificado ya ir mañana allí a ese bonito encuentro que se pudiera estar sosteniendo allí, pero la información que estamos dando hoy es la información que se les va a dar el día de mañana. El ingeniero me dice, pueden venir 100, pueden venir 200 personas y los vamos a recibir.
1: Pero la realidad es esta.
0: Pero la realidad es esa. Yo no les puedo decir otra cosa porque eso es lo que se está haciendo aquí. Y usted como primera autoridad de ese municipio está

0: Bueno, vamos a hacer seguimiento en ese tema. Ahora bien, en el tema que el profe Manuel dice.
1: Bueno, por ahora y para cerrar el tema, coger la vieja.
0: Sí.
1: Mejor coger la vieja.
0: Agarrar la vieja.
1: Para ir más seguro.
0: Bueno, mire, en relación al otro tema, profe, y decíamos al comienzo de este espacio que andamos muy rápido en el tiempo, ya son 9 meses. Bueno, los primeros 4 meses, casi 5 meses que estuvimos allí en el año 2025, y bueno, ya recientemente, el pasado día viernes, 1 de mayo, felicitar a todos nuestros trabajadores y trabajadoras de los diferentes sectores que hacen vida en nuestro municipio. Allí, ese día, un bonito encuentro allí en nuestra parroquia hermana Mucuchachí con los trabajadores y trabajadoras de la alcaldía bolivariana. Y bueno, decíamos que bueno, hemos estado marcados por algunas situaciones que se han venido presentando en este tiempo que tenemos en la responsabilidad. Pero creo que, y lo hacíamos saber también, profe Manuel, y quienes nos siguen, lo hacíamos saber en el día que hicimos la entrega del informe y la memoria y la cuenta del año 2000, del ejercicio financiero del año 2025, allí en el Liceo Don Nectalí Noguera Mora. Decíamos, bueno, algo que nos tiene satisfechos, que nos tiene contentos, que nos tiene alegres, es poder saber que sí nos podemos sentar todos, que sí podemos trabajar todos, que hemos dejado a un lado, luego de ese evento electoral, hemos dejado a un lado a lo mejor las diferencias que pueden existir. Las hay en una familia, las hay en el entorno laboral, y que eso pues allí está, pero que hemos logrado nosotros en

0: estos 9 meses poder trabajar con todos y que podemos trabajar para todos. Y acertado porque, bueno, haces mención de lo ocurrido el pasado 3 de enero y que luego de ello, pues la presidenta encargada, ¿verdad?, la doctora Delcy Rodríguez, pues ha invitado al pueblo venezolano a unirnos todos y agarrarnos de la mano a trabajar por la paz de Venezuela. Y entonces yo le digo a mi equipo de trabajo, al equipo de secretarios y de directores, nosotros como que ya andábamos adelantaditos en el tema, porque a lo mejor a algunos les molesta, la dinámica y la metodología que nosotros estamos utilizando para hacer la gestión de gobierno. A algunos les molesta, pero bueno, nosotros aquí lo dijimos, nosotros aquí venimos a trabajar con todos y para todos. Y hablamos de una palabra muy interesante que está en nuestro eslogan: transformar el municipio. Y la primera transformación es cambiar la dinámica de la política en Arzobispo Chacón. Aquí no es quítese usted para ponerme yo, aquí es ayúdeme para que los dos agarrados de la mano podamos avanzar. O sea, a lo mejor eso a algunos les molesta y eso lo entendemos, pero que en este momento que está atravesando el país, aquí nos necesitamos todos. Y lo que está ocurriendo en Mérida, lo que está ocurriendo en Arzobispo Chacón, aquí nos necesitamos todos. Y yo siempre lo he dicho, y lo decía el día viernes, el éxito de esta gestión depende de todos y depende de todas. De ustedes trabajadores, de ustedes trabajadores. Que habrán diferencias entre nosotros, sí las pueden haber y las pueden existir. Pero en el momento de trabajar por el municipio, unámonos todos. Y no trabajen por una persona. En el caso particular, no trabajen por Gustavo. Trabajen por la institución, trabajen por la alcaldía, porque a lo mejor nosotros somos temporales y nosotros vamos a pasar, pero la institución va a quedar allí y ustedes son trabajadores de esa institución. Hay que ser recelosos y hay que querer las instituciones a las cuales nosotros pertenecemos. Por eso nosotros hemos invitado a casi los 200 trabajadores que tenemos allí a que nos unamos a trabajar, y les hemos invitado, y por eso hoy iniciamos, luego del Día Internacional del Trabajador, hemos comenzado hoy a reunirnos con nuestro personal en cada una de las parroquias, en invitarles a que nos unamos a hacer el trabajo. La situación económica, muy dura, profe Manuel, y todos los que nos siguen, muy dura. Se inició por todo el país algo denominado la peregrinación. Más allá de religiones, más allá de credos, más allá de ideologías políticas, unirnos todos por Venezuela. La semana próxima pasada estuvo el ministro de Interior, Justicia y Paz, el capitán Diosdado Cabello, y bueno, para algunos les sorprendía, pero era que estábamos en una jornada de decir, basta ya de las sanciones al país, queremos paz en Venezuela. Y parecía como los que siguen las redes sociales, como que parecía irreal ver al secretario general del Partido Socialista Unido de Venezuela y el secretario general de COPEI sentados y cada uno pidiendo por el cese de las sanciones, por la paz en el país. Y bueno, a nosotros nos corresponde lo mismo, invitar a todo el mundo a que, bueno, unamos esfuerzos. Y yo como primera autoridad y como un hijo más de Venezuela, como un hijo más de este municipio, debo decirle también a todo Arzobispo Chacón, unámonos. Unámonos todos y que, bueno, a trabajar. El día que hay un evento electoral, pues ya el pueblo va a decidir cuál opción va a tomar, cuál alternativa, por cuál se va a declinar. Pero en este momento nos necesitamos todos y nos necesitamos todas. Y creo que hemos dado el ejemplo. Creo que hemos dado el ejemplo. Y yo quiero que así pues sigamos. Vamos a ir trabajando. El día de hoy, por eso es que yo voy a seguir viniendo a Mucutuy. Hemos recibido extraordinarias noticias. Hoy en horas del mediodía nos informaba el Consejo Federal de Gobierno de la aprobación de presupuesto a través del Fondo de Compensación Interterritorial. Teníamos 2 horas para cargar un proyecto o alguna problemática existente para ser tomados en cuenta ya en las próximas semanas en la asignación de recursos para poder avanzar en la gestión. Y bueno, hace ratico nos decía nuestro secretario general de la alcaldía, bueno, ya está cargado ante el sistema, esperamos que en los próximos días sean aprobados los recursos y bueno, seguir trabajando. Creo que no es fácil y nosotros siempre lo decimos, y eso lo dijimos también en el despliegue, profe Manuel. Las puertas de la alcaldía bolivariana de Arzobispo Chacón van a estar abiertas para todas y va a estar abierta para todos. Dijese alguien, aunque sea un café, nosotros le vamos a dar allí. Y así ha sido quienes nos han visitado. A lo mejor no les podemos solventar, pero les atendemos. Sé que tenemos algunas debilidades, algunos de ustedes que nos están sintonizando dicen, bueno, pero le he escrito a Gustavo y no me ha respondido. A veces es un poquito complejo y asumimos esa debilidad. Pero ya estamos estudiando una estrategia para que, bueno, casi en tiempo real, cuando se nos escriba, estarles por lo menos dando respuesta al mensaje, no a lo que nos están planteando, sino al mensaje, y que, bueno, nos vamos a seguir desgastando por el municipio, nos hemos desligado de algunas cosas para poderles atender a ustedes. Y déjenme decirles que, lo dije anteriormente, yo solo lo que le pido a Dios es que nos dé salud y sabiduría. Nosotros aquí no vinimos con intereses propios, no vinimos con intereses personales, no venimos aquí a echarnos flores en lo personal, sino a querer trabajar por el municipio. Y creo que lo hemos venido haciendo, a lo mejor algunos con algunas molestias. Y bueno, nosotros vamos a seguir avanzando. El que se quiera montar, que se monte. Y el que se queda, pues a lo mejor agarrará otro tren o agarrará otro barco para montarse. Pero nosotros les invitamos a todos, ayuden a esta gestión para que, bueno, nosotros podemos consolidar lo que tenemos proyectado. Ya en las próximas semanas, profe Manuel, en 2 semanas nosotros estaremos viajando a la ciudad capital. Ya tenemos algunos enlaces, vamos a visitar también algunos ministerios. Ya en este momento puedo decir que en el despacho de la alcaldía tenemos 7 puntos de cuenta ya consolidados para presentarlo en los diferentes ministerios del gobierno nacional. Y que bueno, pedirle a Dios que a lo mejor no nos los aprobarán todos. Y hay algunos que todavía están planteados y se están trabajando. Que bueno, si por lo menos un 50, un 30% de lo que llevamos se nos apruebe, eso es ganancia para el municipio. Porque ya pasamos la primera fase, que era estar estos primeros meses allí saludándoles, atendiéndoles. Ya entramos en una segunda fase, que es el despliegue, que es estar en los territorios, es estar en las comunidades, es estar donde podemos encontrar los recursos. Y bueno, nosotros lo dijimos, nos toca ir donde nos toque ir, nosotros vamos a ir. Y vamos a comenzar ya ese despliegue a la ciudad capital, vamos a estar el tiempo que sea necesario. Algunos enlaces que tenemos allí en Caracas, pues nos han dicho, tienes que venir con toda la calma del mundo. Si le corresponde estarse 2 días, se está 2 días. Si le corresponde estarse 1 semana, se estará 1 semana. Y si le corresponde estarse 1 mes, se va a estar 1 mes, pero que le lleve respuestas al pueblo de Arzobispo Chacón. Entonces, bueno, seguimos trabajando, profe Manuel. De verdad, muy contento de poder estar acá en Mucutuy, de poder estar acá en mi pueblo, de poder estar en mi tierra. Pero bueno, tenemos que retornar, ahorita vamos a otra jornada de trabajo que tenemos, y bueno, luego cuando nos conectemos un rato, ver si viajamos a Mérida o retornamos esta noche a la capital del municipio. El profe Eugenio anda preocupado porque yo le dije que no me fuera caminando, que yo lo llevaba, y si me voy para Mérida, pues me lo tendré que llevar para Mérida.
1: Bueno, está bien, muchísimas gracias pues a nuestro alcalde por la información, pues para todos ustedes, amigos de Pregón 95.7, un poquitico nada más hablamos, desde las 6:55, nos estamos despidiendo también de Atardecer Lloísimo. Bueno, y esperamos que aprueben lo que se pueda y que, bueno, gana el municipio, ganan estos pueblos productores del campo, alcalde.
0: Sí, yo, eso es lo que nosotros perseguimos, decirlo en este término, es el bienestar para la gran mayoría del municipio. Nosotros, repito, no estamos con ningunos intereses propios, personales, sino en querer hacer las cosas bien y querer encontrar beneficios para el municipio de Arzobispo Chacón. Ya el día de ayer comenzó esa orientación que se ha dado a nivel del gobierno nacional, en lo que va a ser 30 días de caracterización y diagnóstico a todos nuestros abuelos y a todas nuestras abuelas. Para saber qué casos de vulnerabilidad tenemos nosotros, se va a hacer por circuito comunal. Es decir, ayer se inició, hoy teníamos el despliegue de la brigada en otro circuito, pero yo quiero pedirle también a quienes nos sintonizan, bueno, la presidenta ha orientado es ir a las casas, y la realidad de Arzobispo Chacón es muy distinta a lo mejor a la de Santos Marquina, porque es más, el territorio es más pequeño, el territorio más extenso que tiene el estado Mérida es Arzobispo Chacón, y bueno, a lo mejor se nos escapa algún abuelo, para eso tenemos líderes, lideresas en las comunidades, que nos digan, bueno, en la comunidad tal tenemos ese sitio de vulnerabilidad, porque la presidenta ha orientado estos primeros 30 días para hacer la caracterización, y a lo mejor vamos a atender algunos casos en tiempo real, pero en la medida que vayamos avanzando, vamos a atender con el tema salud, con el tema alimentación, a lo mejor con el tema de las condiciones en las que viven nuestros abuelos, e ir priorizando. Entonces nosotros tenemos esa responsabilidad de hacer esa caracterización de todos nuestros abuelitos, de todas nuestras abuelitas del municipio, y que estos 30 días vamos a estar desplegados en cada territorio, en cada comunidad, haciendo los enlaces con los líderes, con las lideresas, incluso, bueno, esas ferias de Campo Soberano ya se van a estar realizando semanalmente. Nosotros tenemos que desarrollarla en las 7 parroquias de nuestro municipio, y bien, como usted lo decía, creo que a lo mejor, pues con las debilidades, a lo mejor lo que venga en bien para el colectivo, dijese usted en alguna oportunidad, profe Manuel, venga de donde venga, pues bienvenido sea para el municipio. Decirles también, pues, que hacía mención en el tema de la feria, vamos a evaluar también en las próximas horas para ver qué propuestas tienen algunas personas de Mucutú, y nosotros no estamos cerrados, incluso estamos abiertos para que Mucutú también pueda tener ese espacio para el esparcimiento, para la diversión, para la recreación, para disfrutar en sana paz. Nosotros venimos de unas pasadas ferias, lo que fue la feria de Canaguá,

Rentón Campesino de José Antonio Contreras. Entonces, bueno, vamos a trabajar también para eso. Me alegró mucho ver las instalaciones hoy del Consultorio Popular. De verdad, felicitaciones a todos quienes están allí

0: última semana.
1: A lo mejor, ha afectado un poco la vialidad también.
0: El tema de la vialidad, el tema de los servicios, en el caso del agua potable, ha venido afectando. Pero bueno, somos bendecidos por Dios, porque bueno, vemos otros municipios del estado Mérida, otros municipios del estado Táchira, que de verdad pues se han visto afectados en un porcentaje bastante considerable. Y bueno, Arzobispo Chacón, a Dios gracias, allí, sí, con sus debilidades. Hoy nos reunimos con representantes de la comunidad de Mijará. Ya se planificó y se dejó registrado el próximo miércoles 13 de mayo. Vamos a estar en una jornada de mantenimiento ahí en el sector, en el enlace entre el pantano y el Moral, allí en la quebrada. Nosotros ya incluso en horas de la tarde hablábamos con algunos comerciantes de acá de Mucutuy, que van a poner a disposición sus vehículos para cargar granzón, para engranzonar, para poderle hacer algún mantenimiento allí a la vía, que bueno, más que todo en el sector el pantano está bastante deteriorada. Entonces ese día un equipo de la alcaldía bolivariana, la comunidad organizada, nuestros productores, los comerciantes, vamos a estar en la comunidad de Mijará en un operativo de mantenimiento a la vialidad. Y de igual manera vamos a bajar el mini shower que tenemos y vamos a poner a hacer mantenimiento en la local. Vamos a comenzar a hacerle mantenimiento en la vía que conduce Mucutuy, Mucuchachí. Entonces bueno, nosotros no paramos, profe Manuel. Anoche veníamos apurados y bueno, aprovecho para enviar un saludo de felicitación allá a mi papá, a mi viejo, que bueno, ayer estaba de cumpleaños y yo dije, bueno, tengo que llegar así sea una hora. Y llegamos casi a las 10 de la noche y casi pasa el otro día del cumpleaños, pero a veces no nos queda tiempo ni para eso. Pero entregándonos y desgastándonos por el municipio de Arzobispo Chacón y entender, hoy alguien me hizo una observación, tenía que no lo veía desde las elecciones. Yo le dije, bueno, era que anteriormente pues atendíamos la parroquia Mucutuy, ahora atendemos 7 parroquias. Entonces ustedes nos tienen que entender y que cualquier cosa pues allí vamos a estar siempre a la orden. A lo mejor ahorita nos va a costar para que lo encuentren allí en la alcaldía, pero allí tenemos el director del despacho, el secretario general de la alcaldía, que allí les van a atender y luego pues ellos nos informan. Entonces agradecerle a usted, profe Manuel, un saludo al profe Freddy, a todo el equipo favorito de la radio, y bueno, no voy a decir nada, sino cuando llegue el momento diremos que va a ocurrir con Pregón 95.7, que traemos para Pregón 95.7. Sí, de verdad, pues agradecerle, profe, de corazón, esa amistad, esas puertas abiertas que siempre han estado para este servidor, y que seguro estoy de que así va a seguir en la responsabilidad que tenemos en este momento y a lo mejor posterior a ello también, porque bueno, nos une la paisanía, nos une el querer trabajar en función de nuestras comunidades.
1: Así es. Bueno, muchísimas gracias pues por allí, para que lo lleve en una notita, un mensajito de Providencia, que también pues dicen de la canchita que se necesita, pero bueno, ya sabemos, no es fácil estar en esta, pero también cuando se decide hacer algo, algo se hace, y creo que el tiempo poco a poco lo va mostrando, y bueno, que las cosas se vean que se están haciendo también.
0: Sí, claro, profe. Nos despedimos y cuando mucho despide, pocas ganas ahí se tiene. Son muchos los problemas que tenemos, son muchas las necesidades que hay, son muchas las solicitudes, y bueno, el tema de la Providencia, ya por lo menos se avanzó y se pagó parte del terreno donde va a funcionar la cancha de esa comunidad. Bueno, aspiramos que un saludo allí para Ramón y todo el equipo, ya que en los próximos días, cuando se bajen los recursos, nuevamente terminar de cancelar allí el espacio que se adquirió, y que bueno, en el momento en que dispongamos de una maquinaria, vamos a subir y vamos a trabajar en función, porque bueno, a lo mejor muchos dicen, ¿para qué una cancha? Bueno, pero a lo mejor a algunos no les gusta, pero a otros sí les gusta el tema deportivo, Ayer nos quedamos sorprendidos.

0: cuando íbamos saliendo como a las 7:30 de la noche de Canaguá, decíamos que como estaba el gimnasio Alfonso Márquez allí de Canaguá al reventar, y allí teníamos el día sábado representación de Mucutú y estaba un equipo de Mijará en un torneo de fútbol sala, un campeonato de fútbol sala, y cómo se llena el gimnasio, cómo se llena el gimnasio viendo las actividades deportivas. Bueno, por allí me informaron, quedará de confirmar el día que ya se va a hacer la reinauguración del Ramón Reynoso Núñez, y bueno, allí estaremos también acompañándoles y bueno, seguir trabajando en función de cada una de las comunidades. Recordarles, profe Manuel, esta semana estén pendientes a través de este medio, vamos a estar informando qué día se va a estar atendiendo a los productores con el tema de campo adentro, el tema de combustible, y bueno, seguimos trabajando por nuestro querido municipio Arzobispo Chacón. Feliz noche para todos.
1: Bueno, así es. Feliz noche para todos también. Amigos, 7:07 de la noche. Nos despedimos. Sigan disfrutando ustedes de nuestra programación.

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